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1: Las 9
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1: Las 11 en punto. 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
1: Las dos. 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
1: Las 3.
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1: Las 4.
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1: Dedico esta canción a esos ancianos, hombres y mujeres que labraron la tierra, que trabajaron arduamente, que encallecieron sus manos, que vieron cómo su piel se quemaba bajo un sol candente e implacable, y todo por sacar adelante a sus hijos, a su familia. 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

0: buenos días, amigas, amigos de Radio Sol 1090. En vivo desde Radio Sol les saluda Rubén Mallorquín, despertando con Radio Sol a esta hora de la mañana. Hoy es lunes 29 de junio, terminando ya. Estamos prácticamente a la misma mitad del año, ¿verdad? Terminando el sexto mes del año. Usted está en sintonía de Radio Sol 1090 AM. Eso es así, amigas y amigos, lo que está ocurriendo en el suroeste de Puerto Rico. Espero que usted esté muy bien, que haya pasado un fin de semana agradable, bonito, bueno, que es lo más importante, tranquilo, en paz, en tranquilidad, en armonía, en todo lo positivo, que es lo que nos hace falta, todo lo lindo y todo lo positivo. Como les dije, le habla Rubén Mallorquín y hoy lunes 29, que tenemos para hoy. Mira, tengo varios temas, muchas de las cosas que han estado pasando en Venezuela, bendito. O sea, algunos de los informes oficiales, básicamente. Vamos a hacer un breve resumen de lo que ha estado aconteciendo, triste por demás, sin lugar a dudas, triste por demás, esa situación con los hermanos venezolanos y, ¿verdad? Y nos estruja el corazón, sin lugar a dudas. Bueno, pero además de eso, señores, la nueva tendencia de vacaciones, lo nuevo, lo que está ocurriendo por allí en cuanto a vacacionar se refiere. Pero ¿qué es lo que está en vacacionar? Yo les digo ya mismito, sí, yo creo que usted pues póngase las pilas para que también sea parte de esta nueva tendencia de las vacaciones, seguro que sí. Por otro lado, esto lo voy a comentar, me parece que es menester hablarlo. Supuestamente no, el video está y no es inteligencia artificial en el cielo de, ¿verdad?, de este país, hermanos. Se ven luces rojas en el cielo. ¿Qué es lo que está pasando? ¿Qué es lo que está aconteciendo? ¿Por qué se ven estos destellos rojos en el cielo? Ahorita los venimos ya mismo, ¿verdad? Más adelante lo vengo hablando para que todo el mundo sepa qué es la que hay. También, señores, oye, lo que usted no sabe de los adelantos tecnológicos, lo que está ocurriendo, pero le pregunto, ¿usted conoce lo que es el Molbot? Molbot, M-O-L-B-O-T. ¿Qué es el Molbot? Vengo hablando sobre eso también, importantísimo, señores, que usted sepa a lo que, ¿verdad?, a lo que estamos refiriéndonos. El precio por hacer deporte en Puerto Rico, ¿cuánto cuesta hacer deporte en Puerto Rico? ¿Usted tiene una idea? Si usted no tiene una idea, yo se la voy a dar hoy en vivo a través de Radio Sol 1090 AM. Toda esta información buena y información importante para nuestro conocimiento general, que ciertamente ayuda muchísimo a nuestro diario. Así que, amigas, amigos de Radio Sol 1090, a esta hora de la mañana, ¿qué les parece si pasamos con las noticias de la compañera Jessica? ¿Le parece bien? Me parece genial. Así que pasamos rápidamente con los titulares de las noticias.
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0: pasamos los micrófonos con la compañera Jessica López Martínez. Adelante, Jessica.
1: Gracias, Rubén. Muchas gracias. Muy buenos días para ti, para toda nuestra gente querida que siempre está disfrutando de Radio Sol 1090 AM. Contentos, entusiasmados por otro día más, porque ya el señor Sol salió, está en todo su esplendor. Así que para todos ustedes, siempre gracias. Gracias, papito Dios, por un nuevo día más de vida. Pues mire, contentos, entusiasmados por esa oportunidad de vida, porque no nos quedamos en el descanso eterno. Así que usted tuvo la oportunidad de levantarse, al igual que yo. Muchos están desayunando, otros no han desayunado todavía, pero están trabajando y están buscando cómo salir hacia adelante, hacer cosas buenas. Así que eso es lo que queremos, que usted meta mano, eche para adelante y venga lo que venga. Usted siempre hacia adelante, confiando en usted, y sobre todo, no es que nos creamos mejor que nadie, sino ser cada día mejor ser humano. Eso es lo que queremos. Oiga, y continuamos por aquí, además mencionando rapidito, todo un éxito. Sí, ayer los pude ver, pasé tempranito a entrar a la emisora. Pude pasar por allí, por el Arquelio Torres, y poder ver, poder ver que estuvo siendo un éxito la actividad para Andrea Estefanía. Así que respirarte, todo un éxito, y lo felicito. Veramente, mire, nada que envidiarle a ningún maratón, ni nada por el estilo. Se sentía, porque es que se veían las caras de los jóvenes, adultos, de los niños, de todos allí, la alegría y el propósito principal. Así que para todos ustedes, muchas felicidades. Me encanta todo lo que estuvieron haciendo en esa ruta Respirarte, y pude ya ver las fotos de todo lo que estuvieron haciendo. Así que Respirarte, esa ruta Respirarte, es la prueba de que hay buena vibra, solidaridad, energía positiva allí en este pueblo de San Germán y en el pueblo limítrofe, porque sé que muchas personas de otros pueblos se anotaron para participar. Así que para todos ustedes, mire, mis felicitaciones. Por allí estuvo Rubén Mallorquín, estuvieron los muchachos de Tercera Llamada, porque los vi en las fotos. Así que para ustedes, nuestro saludo. Muy bonita la actividad, las medallas, las camisas. Mire, el momento en que te dan esta meriendita después o antes de usted de correr, toda esa logística, muy bonito. Y sobre todo, cada estación de arte que estuvieron compartiendo para que cumpliera ese cometido, pues para ustedes, de verdad, muchas felicidades. Yo creo que esta actividad la deben de volver a realizar. Ahora hay que hacerlo anualmente o ¿verdad? Si hay que ayudar a esa joven, pero de verdad que merece una oportunidad adicional, porque quedó espectacular, y así ampliar un poquito más cosas y añadirle, porque de verdad muy bueno. Así que para ustedes, enhorabuena, y esperamos que Andrea Estefanía siga hacia adelante luchando, y sobre todo que tenga esa oportunidad de vida con la ayuda de todos nosotros, aportando ya sea con su talento, corriendo, en alguna actividad, dando de nuestro dinerito para que ella pueda tener su tratamiento, promocionándolo, de todo. Mire, es que hay tantas formas ya de uno apoyar a una persona, que hasta con las oraciones. Así que para ella, para su familia y todos los que estuvieron realizando esta actividad, mire, muchas felicidades, enhorabuena, creo que se cumplió el cometido. Así que para ustedes, felicidades. Así que cambiando una vida, paso a paso, Respirarte. 7:12 minutitos en Radio Sol 1090 AM, y vamos por aquí a más de nuestras noticias, rapidito por aquí algunas de estas noticias usted las puede conseguir en Noticias Alto Perfil. Vamos por aquí, mire, una mujer de 64 años es sospechosa de envenenar a su hija y a 4 nietos. ¿Dónde fue esto? Pendiente. 8 municipios del PNP eligieron nuevos presidentes municipales en unas elecciones internas. Combinación de lluvia y calor marcarán el tiempo para hoy lunes en Puerto Rico. Aves necesitan que las rescaten. Y como siempre, mire, tenemos por aquí nuestra sección que siempre le queremos mencionar qué está ocurriendo como hoy y todas estas cositas, así que no podemos dejar perder esta tradición, porque hoy, siendo lunes 29, vamos por aquí un poquito hacia atrás, lunes 29 de junio, es el día número 180 de este año, que es novisiesto. Faltan 185 días para finalizar el año, verano en el hemisferio norte e invierno en el hemisferio sur. Hoy es el Día Internacional de los Trópicos. También es el Día Mundial del Diseño Industrial Europeo de la Esclerodermia. Importante siempre aprender un poquito más de todo, ¿ok? Para eso es importante siempre saber qué es lo que se está mencionando, qué día hoy, todo lo demás, para poder aprender un poco más, incluyendo, mire, ya les mencioné lo de la esclerodermia. Esto es una enfermedad autoinmune caracterizada por el crecimiento anormal de tejido conectivo, el cual da forma a los tejidos y los mantiene fuertes. Así que puede generar inflamación, dolor, endurecimiento de los órganos, músculos y de las articulaciones debido a un aumento de la producción del colágeno en el organismo. Por eso es que se le llama esclerodermia, que significa piel dura, ¿ok? Así que busque información, que hoy es el día de la esclerodermia, para aprender un poquito más. Y ahora sí, vamos con nuestras noticias locales.
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1: A las 7:15 en Radio Sol 1090 AM, en noticias locales, 8 municipios del PNP eligen nuevos presidentes municipales en elecciones internas. El Partido Nuevo Progresista celebró ayer domingo elecciones internas en 8 municipios para escoger a sus nuevos presidentes municipales mediante el voto directo de su matrícula. Como resultado del proceso, fueron electos Brian Esteves de San Sebastián, Julio Heigel en Humacao, Luis Rodríguez en Luquillo, Glenn Cintrón en Guayama, Isaac Hernández en Mayagüez, Evelyn Aponte en Caguas, Tony Montalvo en Arecibo, Gabriel Aquino en Lares. Tras concluir la jornada electoral, Tomás Rivera Chats agradeció a los participantes de los miles de progresistas que acudieron a votar y reconoció la labor de los funcionarios electorales que hicieron posible el proceso. Asimismo, felicitó a los candidatos electos y a sus equipos de trabajo, mientras les exhortó a quienes no resultaron favorecidos en las urnas a continuar aportando al fortalecimiento de su partido. Así que ya usted ve, así están ya afilando todas sus propuestas y todo su trabajo para las elecciones. Asimismo lo está haciendo el Partido Popular Democrático, así que todavía falta para las elecciones, pero ya ellos se están preparando. Nos toca a todos nosotros poder ir desde ahora viendo y pensando, mi gente, qué vamos a hacer en las elecciones, ¿ok? Porque si usted se está quejando, si nos estamos quejando de cómo estamos ahora, de lo que estamos viviendo, de que cuando usted va a una alcaldía a buscar un servicio, no lo encuentran, no se lo dan, de todo lo que siempre nos estamos quejando, mire, del trato que le dan, de que hay mucho relajo, de que esto no le ayudan, de que usted deja un papelito, de que no le contestan, de que lleva más de yo no sé cuántos años pidiendo tal cosa, tal situación, pues mire, el momento de usted ver qué va a hacer con su voto y buscar un cambio, hacer algo para ese cambio. Bueno, 7:17 en Radio Sol 1090 AM. Vamos por aquí con más de nuestras noticias en Radio Sol 1090. Y escuche lo siguiente: aquí en Radio Sol hemos estado mencionando situaciones que están ocurriendo en nuestra isla, y sepa usted que ante estos señalamientos que ocurren, el alcalde Miguel Romero rechazó las críticas del PPD y defendió el financiamiento como una decisión fiscal responsable. Así que las expresiones emitidas por varios funcionarios del Partido Popular Democrático no alteran un hecho objetivo ni trascendental, el refinanciamiento de la deuda aprobado por y que fue evaluado y autorizado por la Autoridad de Asesoría Financiera y de Agencia Fiscal y por la Junta de Supervisión Fiscal, luego de un riguroso análisis técnico, legal y financiero que confirmó su viabilidad, sostenibilidad y cumplimiento con la Ley de Financiamiento Municipal. Esto lo alega y expresó Romero Lugo. El alcalde sostuvo que la transacción no presenta una nueva política de endeudamiento, sino un refinanciamiento de obligaciones existentes bajo mejores condiciones financieras. Según explicó, la mayor parte de la deuda fue contraída antes de su administración y la emisión incluye una porción menor para mejoras permanentes y costos relacionados con la transacción. Así que dice que ese ahorro representa una reducción real en el costo del servicio de la deuda y permitirá que aproximadamente 84 millones permanezcan disponibles para atender las prioridades de los ciudadanos en lugar de destinarse el pago de intereses y otros costos financieros. 7:19 en Radio Sol 1090 AM. Oiga, y continuamos con más de las noticias. Oiga, y agredieron a su vecino y luego se atrincheraron. Esto ocurrió y fue en el pueblo de Lares, cuando la Policía de Puerto Rico y el Departamento de Justicia radicaron unos cargos criminales por maltrato a personas de edad avanzada, obstrucción a la autoridad pública y violación a la ley de armas contra dos hermanos. Esto en el Tribunal de Utuado durante esta situación. Según la investigación, se dice que para el 26 de junio, en horas de la tarde, en la carretera PR 453, kilómetro 4.6 interior, barrio Piletas Castro, en Lares, tras una discusión entre unos vecinos, mientras el querellante quemaba unos árboles de su propiedad, Roberto García Torres, de 50 años, presuntamente agredió a un hombre de 62 años, quien se encontraba junto a su esposa. Le lanzó piedras y realizó dos disparos con un arma que posteriormente resultó ser neumática. García Torres se atrincheró con su hermana Luz M. García Torres, de 58 años, en la residencia, por lo que fue necesaria la intervención de un negociador de la Policía de Puerto Rico y del personal de SWAT. Tras diligenciar una orden de allanamiento, ambos fueron arrestados y se ocupó el arma neumática. El caso fue consultado con el fiscal Daralis Alicea, quien radicó cargo por los artículos 127 A y B, maltrato y amenaza contra personas de edad avanzada. Además, el Código Penal, el artículo 6.06, portación y uso de armas blancas en la ley de armas. La prueba fue presentada ante el juez Rafael Lugo Morales, del Tribunal de Utuado, quien determinó causa para arresto y le impusieron una fianza de $75,000 a Roberto García y $10,000 a Luz M. García. Al no prestar las fianzas impuestas, fueron ingresados en la cárcel de Bayamón hasta el día de la vista preliminar, pautada para el 7 de julio del 2026. Así que estaremos ampliando esta noticia tan pronto tengamos más información. Así que miren lo que esté ocurriendo. Oiga, y continuamos con más de nuestras noticias aquí en Radio Sol 1090 AM. Hay una medida cameral contra estafas por mensajes de textos que pasa análisis y aprobación del Senado de Puerto Rico, el representante Edgar Robles Rivera del Distrito 14, que comprende los municipios de Arecibo y Atillo, y también presidente de la Comisión de Asuntos del Consumidor en la Cámara de Representantes de Puerto Rico, informó que ya fue aprobado en la Cámara Baja el proyecto de la Cámara número 632, una medida dirigida a frenar los fraudes que se realizan a través de mensajes de texto. La pieza legislativa pasa ahora a la consideración del Senado de Puerto Rico con el propósito de establecer reglas más claras y seguras sobre los mensajes que reciben los ciudadanos a sus teléfonos móviles. A esa medida establece que solo compañías debidamente registradas podrán enviar mensajes de texto a los consumidores, limitando así el contenido e información y prohibiendo enlaces de compra o solicitudes de datos personales. Así que lo que buscan es simple, que la gente no caiga en engaños por mensajes que parecen reales, pero no lo son. Si una empresa quiere comunicarse con el cliente, tiene que hacerlo de forma clara, segura y confiable, expresó el legislador. 7:23 en Radio Sol 1090 AM, y vamos rápidamente a nuestras noticias nacionales.
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1: Siete con 7:24 en Radio 90 AM en noticias nacionales. Ola de calor peligrosa y potencialmente récord abrazará a millones este 4 de julio en Estados Unidos. Millones de estadounidenses en la mitad oriental de Estados Unidos se enfrentan a un periodo prolongado de calor peligroso y potencialmente récord, justo cuando los estadounidenses se preparan para salir al aire libre y celebrar el año 250 del Día de la Independencia del país. El calor y la humedad opresivos se mantendrán sobre el medio oeste a principios de esta semana, luego se van a desplazar hacia el Atlántico Medio y el noreste para el miércoles. La extensa cúpula de calor persistirá sobre el este, especialmente en el corredor de la I-95, y alcanzará su punto máximo este viernes, justo a tiempo para el largo fin de semana del 4 de julio. Hay zonas que van a estar soportando varios días consecutivos con temperaturas cercanas superiores a los 38 grados Celsius, mientras que la humedad hará que los índices de calor o temperaturas de sensación térmica lleguen a los 43 grados Celsius o hasta más. Las olas de calor en todo el mundo se estarán volviendo más intensas y frecuentes debido al calentamiento causado por el ser humano a partir de la contaminación por combustibles fósiles. Las olas de calor récord de el área de Europa en la semana pasada y en el oeste de Estados Unidos en el mes de marzo son dos ejemplos recientes. Así que ya usted sabe, mucha precaución si está en ese área o incluso si usted piensa viajar o tiene familiares que estén en ese lugar, para que tengan mucha precaución. Y escuche lo siguiente: una mujer de 64 años es sospechosa de envenenar a su hija y a sus 4 niños, esto en Nueva York. Así que esto ocurrió, la policía sospecha que la madre de esta mujer y abuela de los niños de 64 años los envenenó. La abuela de estos niños, identificada como Amy Steinman, vivía en el mismo edificio de apartamentos que las víctimas en la localidad de Marshville. El hallazgo se produjo luego que vecinos reportaran no haber visto a la hija de esta señora, Sarah Myers, de 44 años, ni a sus hijos, Harper Hudson, Gavin y Glesbring Harmon, de 13, 11 y 10 años, respectivamente, desde hace varios días. Así que el jefe de la policía, William Rabbit, dijo que no fue hasta ese momento que la evidencia apuntaba a que esta mujer pudo haber estado involucrada en los crímenes, aunque afirmó que la investigación está en proceso. Añadió que los investigadores han encontrado pruebas en la residencia, entre ellos una cantidad considerable de medicamentos con o sin receta, que todo apunta a un envenenamiento intencional. Así que las pruebas recuperadas durante esa investigación incluyen una nota manuscrita y otras pruebas circunstanciales que sugieren firmemente que esta mujer está involucrada en la muerte de su hija y de sus nietos. Así es que añadieron que el cuerpo de uno de los niños presentaba heridas de arma blanca que le ocasionaron la muerte, mientras se guarda por las pruebas toxicológicas realizadas a las otras víctimas. Y el padre de los niños pues reside en Utah. 7:28 en Radio Sol 1090 AM. Vamos ahora a nuestras noticias internacionales.
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1: A las 7:28 en Radio Sol 1090 AM. Oiga, varios países colaboran con las labores de rescate en Venezuela tras los terremotos. 6 días antes de los terremotos que sacudieron a Venezuela, los equipos de rescate. 6 días después, los equipos de rescate siguen la búsqueda de sobrevivientes en Caracas y en La Guaira, una de las zonas más afectadas, mientras la cifra de muertos ya supera los 1,400 según el gobierno. La ayuda internacional y la llegada de brigadas extranjeras buscan reforzar las labores de emergencia en las que algunos rescates están encontrándose con vida, algunas personas, y han dado esperanza a muchas familias. Mientras tanto, la presidenta encargada, Delcy Rodríguez, anunció la creación de una comisión para evaluar a los daños de viviendas y de la infraestructura. Mientras tanto, muchos de los ciudadanos se están quejando que la ayuda no está llegando, que no están permitiendo entrar a los rescatistas en muchos lugares, y otros incluso están ya diciendo que es que los están dejando morir. Así es que otros planes de conspiración. Así que estaremos ampliando, siempre hemos estado mencionando esta situación, y sobre todo, pues mire que ahora se le une a este triste momento que está pasando unas lluvias y hay inundaciones en muchas de estas áreas. Así que triste por demás. Esperamos que pronto sigan recuperando personas con vida. Y sobre todo están haciendo un llamado a que no den dinero ni nada a las agencias del gobierno, que mejor traten de llegar a estas otras personas que sí pueden ayudar a llevar las cosas, simplemente pues que se las están robando, que las está cogiendo la misma policía. Y mucho cuidado con los niños, porque hay muchos depredadores sexuales y muchas personas que están diciendo que son sus hijos los que están rescatando, al saber que sus padres han fallecido, ellos van a estos lugares y están diciendo que son los padres de estos niños, y en realidad no lo son. Los niños están aturdidos, están cansados, muchos de ellos, como han visto en videos, tienen condiciones que no pueden ni hablar y están siendo víctimas de estas personas. Otras veces incluso han rescatado niños, los llevan a hospitales, y cuando los padres van a buscarlos porque le confirman que sus hijos están vivos y que vayan a ese hospital que allí lo tienen, pues miren, ya nadie sabe, nunca llegó ese niño, nunca saben de ellos y los han desaparecido. Así que triste por demás esta situación. Oiga, y vamos por aquí a nuestra última noticia. Hoy es lunes de partidazos en el Mundial. Canadá espera en octavos. Así que Canadá derrotó 1-0 a Sudáfrica el domingo, el día de ayer, y es el primer clasificado a los octavos de final del Mundial 2026. Así que hoy lunes se clasificarán 3 equipos, los vencedores de los duelos de Brasil versus Japón, Alemania versus Paraguay y finalmente Países Bajos versus Marruecos. El ganador de este último duelo entre europeos y africanos se enfrentará a Canadá en la siguiente ronda. Vamos rapidito a saber cómo estarán las condiciones del tiempo para hoy.
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1: 7:32. El Servicio Nacional de Meteorología informa que una onda tropical se desplazará sobre la región durante hoy lunes, favoreciendo el desarrollo de aguaceros y tronadas en distintos sectores de Puerto Rico. Durante esta mañana se esperan lluvias y tronadas aisladas para el área este y sureste de la isla, con potencial de provocar inundaciones de riesgo ilimitado a elevado en algunas áreas. Luego, la actividad de lluvia se extenderá hacia los municipios del norte, noroeste y el interior. La probabilidad de precipitación se mantiene en un 70%. A pesar de las lluvias, el calor va a continuar presente. Se pronostica una temperatura máxima cercana a los 92 grados Fahrenheit con índices de calor limitado bajo un cielo mayormente nublado y vientos del sureste entre 15 y 20 millas por hora. Para quienes tengan planes de visitar las playas, el riesgo de corrientes marinas permanece bajo en toda la isla. No obstante, las autoridades exhortan a que la ciudadanía se mantenga alerta, ya que pueden desarrollarse corrientes peligrosas cerca de los arrecifes, espigones y muelles. Para el sur de Puerto Rico, escuche usted también el pronóstico. Se dice que se espera un día visiblemente nublado, con lluvias dispersas que podrían registrarse en cualquier momento. Se recomienda a la ciudadanía mantenerse pendiente a las actualizaciones del tiempo y tomar las debidas precauciones, especialmente en zonas propensas a inundaciones. Y por aquí el total de los alérgenos para hoy, esporas de hongos, está en su nivel bajo, y aunque existe una poca, leve, bien leve presencia de polvo del Sahara, bien leve, la calidad de aire está en moderada. Así que la clave en el manejo de su asma y las alergias es el uso de los medicamentos y minimizar la exposición a los desencadenantes mediante el uso de purificadores de aire con filtro EPA mientras duerme. Yo me despido, mire, yo me despido en estas noticias de hoy. Me dicen por aquí, ajá, mañana Rubén nos va a estar informando más de nuestras noticias, porque mire, hoy es 29 de junio, así es, y mañana es 30. ¿Qué pasará mañana? Ah, ¿usted sabe qué? Que mañana cumple el querubín de Radio Sol, Rubén Mallorquín. Así que muchas felicidades, le deseo mucha salud, que la pase muy bien. Sobre todo, mire, que siempre sienta ese amor, ese apoyo de toda su gente, que pueda mañana descansar, que sople la velita, que le den mucho amor, mucho cariño, que lo apapachen, y sobre todo muchos mensajes en el día de hoy en las redes sociales para que él se sienta súper bien, bien querido como debe de ser, y que siempre apoyemos todas sus actividades y todos sus proyectos, porque Rubén Mallorquín es un joven con talento, sangelmeño, y que tiene mucho, mucho potencial. Así que para nuestro compañero, muchas felicidades. Así que ahorita el cumpleaños también va a ser para Rubén Mallorquín. Rubén, que la pases súper bien. Gracias siempre por todo lo que realizas. 7:35 se despide Jessica López Martínez en el día de hoy. Gracias, Rubén. Felicidades.
0: Muchas gracias a la compañera Jessica López Martínez. Gracias, Jessica. Gracias. Thank you very much. Por esas palabras tan bonitas. Para mí, en efecto, mañana sí es el cumpleaños de este servidor, Rubén Mallorquín. Así que todo el mundo, mire, deseando cosas buenas por encima de todas las cosas. El mejor regalo es, obviamente, enviar siempre buena vibra a la gente que uno quiere, admira, reconoce, le desea cosas bonitas. Ese es el mejor regalo que tú le puedes dar a alguien. Mucha buena vibra, en efecto, eso va a ser así. Pero no, señores, es martes, y martes es bien difícil celebrar un cumpleaños. Ay, no, yo lo celebro el fin de semana, Dios mediante, Dios primero. Así que, pero mañana, pues, voy a celebrar el cumpleaños con la rutina correspondiente cuando uno pasa los 15, que son rutinas médicas. Ay, que son rutinas médicas, pero pues se celebra, está bien, no importa. Porque hasta cierto punto, pues, cierta, no hace falta tener cuidado con nuestro cuerpo, ¿verdad? Y nuestro sistema y demás. Pero tengo cita, por cierto, mañana no va a haber programa porque no voy a estar, ¿verdad? Por las citas médicas, por lo general, las dan en la mañana. Y por eso es que no puedo, no se puede dar, por lo menos yo, no puedo dar programa mañana por esa razón. Así que ya lo saben, mañana como tal no hay programa. No me voy de party porque las fiestas de cumpleaños ni son por la mañana y bien difícil hacerla en la semana. Yo sí pienso pues hacer algo, qué sé yo, salir a comer, compartir o algo ya más adelante en el fin de semana, pero por razones de cita pues no voy a poder estar mañana con ustedes. Así que lo saben desde hoy. Ya lo saben desde hoy. Bueno, mi gente, amigas, amigos, que es aquí para ver. Chech. casi, exactamente. 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Y en efecto, Jessica mencionó, dijo algo sobre la actividad de ayer, que yo tengo que darle gracias al público por el respaldo que siempre pues le dan a este tipo de actividad. Una actividad benéfica, una actividad que la hicimos en un par de meses sin saber nada de lo que estábamos haciendo, pero con lo que sí sabíamos era algo. Teníamos un propósito, que era darle la mano a una persona que lo necesita. Y por eso, pues, un grupo de personas, tengo que decir, miente, la actividad pues no era como tal mía, sino que era un grupo de personas que nos dedicamos a crear un evento deportivo, siempre obviamente poniéndole algo de arte, porque los que lo estábamos organizando, muchos de nosotros practicamos el arte de alguna forma o de otra. Pero era un evento deportivo, la primera vez que hicimos, ¿no? Íbamos en un evento así. Oye, a la gloria de Dios, todo salió perfecto. Un respaldo a nuestro público, le damos las gracias por eso a nuestro público, un respaldo a nuestra gente. Ciertamente fue una mañana sumamente agradable, bonita, el cariño del público, y sí, la gente te envía saludos a todo el mundo, a doña Lucia, a Jessica, a mí, a mucha gente que escucha la estación de radio, mucha gente que escuchan el programa, le envían saludos, nos envían buena vibra, y eso es lo más bonito realmente. Yo creo que eso es lo más que uno puede rescatar de este tipo de eventos de pueblo, donde la gente dice, mira, sí, allí te escuchamos, sabemos lo que hay, o sea, y eso se agradece de corazón. Eso se agradece de corazón. Así que enhorabuena para todos los que dijeron presente y que ciertamente apoyaron a la causa noble que estábamos realizando. Vuelvo y repito, un evento que se hizo en unos meses, literal, no sabíamos lo complicado que era. Señores, hacer un evento deportivo, al igual que hacer un evento de arte en Puerto Rico, es complicado. Ahorita yo les voy a traer, de hecho, lo de hablé más temprano sobre el costo en cuanto a está por aquí, espérate, adiós, ¿qué pasó? El precio de competir en asuntos deportivos en Puerto Rico, mire, mi gente, tiene un precio alto, pero hacer un evento, sí, es complicadito. Ahorita podemos hablar sobre eso, seguro que sí. Bueno, pero antes de continuar, sí, ya esto está set. Pues vamos a, seguro que sí, vamos entonces a la pausa corta a esta hora de la mañana y regresamos enseguida con más en vivo a través de Radio Sol 1090.
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0: Seguimos en vivo desde Radio Sol 1090. Muchas gracias a Palunga, José Cruz, a Alma Cintrón y a Lidia Caraballo que estuvieron comunicándose. Gracias, gracias, gracias de corazón por todos los buenos deseos. Muchísimas gracias. Se reciben todas las bendiciones, las recibo con corazón abierto y con mucho beneplácito y con muchísima alegría. Gracias. Yo siempre en manos de Papito Dios, todo lo que sea, lo que vaya a pasar en mi vida, en manos de Papá Dios, siempre. Siempre tiene que ser así, mi gente. Y se reciben todas esas bendiciones por esa razón. Bien, amigas, amigos de Radio Sol 1090 AM. Sigo por acá con las informaciones. Mira, hay muchas informaciones de Venezuela, muchas situaciones que están pasando en Venezuela que ciertamente nos estrujan el corazón. Lo que sí nos hace saber a nosotros o nos hace repensar a nosotros, ¿estamos preparados para enfrentar algún fenómeno como este en nuestra isla? Sin lugar a dudas, es menester ayudar a nuestros hermanos, pero también es necesario que nosotros hagamos una introspección en nuestra casa, con nuestra familia, en los lugares donde nosotros estamos, no importa dónde sea el trabajo, la escuela, la universidad, el vecindario, el club, no importa. ¿Estamos preparados para enfrentar una situación como esta? ¿Tenemos las herramientas necesarias cerca a nosotros para poder enfrentar una situación como esta? El huracán, vamos a ponerlo así, nos avisa, ¿verdad? Van diciendo, mira, viene un huracán, viene un huracán, viene un huracán, un día antes. Y aún cuando comienza a... En Puerto Rico no, pues en Puerto Rico antes de que lleguen ya se nos va el agua y la luz. Pero por lo menos nos va avisando para tener nosotros, poder prepararnos, buscar refugio, nuestras pertenencias, qué sé yo, cualquier cosa de esa. Ahora, mi gente, ahora bien, el terremoto es distinto, es diferente, no avisa. Y cuando son igual así de fuerte, pues ciertamente, señores, llega a ser desastroso, bien desastroso. ¿Usted está preparado? Es importante hacer un checklist de las cosas que usted tiene para enfrentar algún tipo de impacto grande como lo es un terremoto en Puerto Rico. Usted tiene la necesidad de hacer ese checklist, tiene la necesidad de verificar esa, ¿verdad? Esa lista de cosas. Porque no está fácil, mi gente. Uno ve estos videos y vuelvo y repito, eso no te garantiza que vas a estar bien. Porque uno ve esos videos de esas personas benditos que están pilladas, que están atrapadas y que, bueno, es terrible en ese sentido. Y ciertamente, por más bulto que tú tengas preparado, ¿verdad? Por más bulto que tú tengas, yo tengo el bulto enganchado en tal pared. Ajá, pero viene un terremoto, tumba todo lo que tú vas a hacer. Por más bulto que tengas preparado, pues no puedes hacer mucho. Y eso es cierto, eso es verdad. Más sin embargo, sí te puedes preparar mentalmente para, aunque el susto uno no sabe cuán fuerte puede ser, pero por lo menos vas a tener una idea más clara en algún momento dado de calma de qué puedes y logras hacer. Señores, son consejos que uno hace porque ciertamente esto no avisa, pero tenemos que buscar la manera de estar lo más o menos preparado posible. Más o menos preparado posible porque en cualquier momento puede ocurrir una desgracia y uno desconocerlo. No es fácil tampoco decirlo, ¿verdad? Digo, decirlo es fácil, enfrentarlo no es fácil. Enfrentarlo no es tan sencillo, pero hay que hacerlo. Hay que hacer un checklist de las cositas personales tuyas. En efecto, aunque el bulto, vuelvo y repito, no es garantía, pero por lo menos tienes algo preparado en algún lugar y te va a dar algún sentido de seguridad o de tomar algún tipo de acción. Eso sí, mi gente, es necesario. Vuelvo y repito, en esta época donde estamos enfrentando pues tantos fenómenos distintos y diversos, es menester que usted con su familia se vaya preparando, hasta en su iglesia, ¿sabe? Hasta en su iglesia. Uno nunca sabe cuándo usted necesite buscar ayuda y el lugar más cercano sea la iglesia o el lugar donde usted te sienta más cómodo sea la iglesia y pueda llegar hasta allí para buscar ayuda. Así que a prepararnos, mi gente. Ayudemos a nuestros hermanos. Aprendamos de la situación y a buscar la forma de poder prepararnos lo mejor que podamos ante la situación. Me voy a la pausa larga a esta hora de la mañana. Regreso enseguida con más.
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0: cuenta para todo el suroeste de Puerto Rico. Hoy lunes 29 de junio, WSOL 1090M Mayagüez, San Germán, Mayagüez. Mari Santana, buenos días. Tita Ramírez, buen día. Buen día tengan todos, amigas y amigos. Estamos ready. Pulpo, buenos días.
1: Uy, uy, uy.
0: Ahí vamos, mi gente. Sonia Rivera, buenos días. Buenos días, saludos. A compartir el live todo el mundo, señores.

0: Eso es así, mi gente. Yamilba Rivera, buenos días, saludos. Dame Bambo. Eso es todo, amigas, amigos de Radio Sol 1090. Hoy el lunes, comenzando la semana, ya finalizando el sexto mes del año, finalizando ya el mes número 6 del 2026. Usted está escuchando y en sintonía de Radio Sol 1090. José Ortiz, buenos días. Un abrazo para Ligia. Oye, muchas gracias, Inés Ramírez, por las felicitaciones del cumpleaños. También cumple mañana, Inés. Pues felicidades también para ti. Que sea para bien, de crecimiento y mucha salud y bendiciones. Claro que sí. Saludos, amigas, amigos de Radio Sol 1090 AM. Nuevamente aquí con ustedes, ¿verdad? Siempre con Dios primero, que es lo más importante. En manos de Papá Dios, siempre, siempre, siempre. Amigas, amigos de Radio Sol 1090, una mañana un poquito calurosa, déjeme decirle. Dicen que supuestamente una vaguada va a pasar por el área. La lluvia hace falta, sin lugar a dudas que la lluvia hace falta. En estos pasados días han caído unos chubasquitos buenísimos, unos chubasquitos bien agradables que a Dios gracias han caído, pero ciertamente la lluvia como tal siempre hace falta y ojalá que pueda llover, pero por lo menos la mañana está calurosa. Por lo general a esta hora todavía el sol no ha calentado mucho, pero sí, ya se siente el calorcito. Coli, primo, buen día, saludos, buenos días para todo. Diantre, Coli está por acá desde el sábado. Ay, virgen, se hace calor, Coli, es sofocante. Entonces, como hay bruma de ahí, el bendito polvo del Sahara ese, que eso he inventado ahora, porque antes había bruma, pero no era así jamás en la vida. Eso hace que sea que no haya como que sea como un seco, un calor seco. Uy, qué horrible. Así que, pero para la playa, Coli, qué remedio. Es de vacaciones aquí, dime tú. Ay, qué rico. Nereida Negrón, buenos días. Bueno, amigas, amigos de Radio Sol 1090M, bienvenido, Coli, qué bueno que estés por acá. 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Bien, tengo por aquí, buenos días, Enrique Cruz, saludos, María Hernández, buenos días, gracias por las felicitaciones. Petra, buenos días, mira, cumple hoy Petra Pérez, ya mismo te saludamos y te cantamos ya ahorita, claro que sí, Petra. Felicidades para ti, muchas gracias. Alicia Pelati, amén, muchas gracias, buenos días. José Ramos Santos, buenos días, buenos días. Mi gente linda y hermosa, todo el mundo en sintonía de Radio Sol 1090. Tengo que decirlo, sí, ayer fue la actividad a beneficio de la joven Andrea, y ciertamente pues el calor de la gente siempre se hace sentir. Muchas gracias a todo el público. Gladys Vázquez, buenos días. Esperanza Toro, buenos días. Muchas gracias por los saludos a Luz y a Jessica. Siempre la gente en sintonía de Radio Sol y tan cariñoso y con un amor que se expresan. Ciertamente es tan bonito recibirlo. Así que gracias, gracias por eso. Ciertamente que lo agradecemos todo. Eso así. Dice, muchas felicidades. Hoy no, mañana, Gladys, mañana es que cumplo año. Petra cumple hoy, mañana cumplo yo, Inés también cumple mañana. Mili Rodríguez, buenos días. Gracias, Gladys. Bien, amigas, amigos de Radio Sol 1090M, ¿qué hay para hoy? Pues muchas cosas, están pasando muchas cosas, están pasando muchas situaciones. Antes de continuar con lo local, quiero hablar de Venezuela, mi gente, quiero hablar de Venezuela. Quiero hablar de lo que está ocurriendo en nuestro hermano país. Muchas gracias, Mili, muchas gracias. En nuestro hermano país, que es tan complicado, todos los videos que uno ve son impresionantes, son impactantes. Ya la compañera Jessica mencionó varias cosas. No, mañana no hay programa, no es por celebración, pues por la mañana quién celebra, mi gente, no hay manera de celebrarlo. Hay cita y pues no puedo ausentarme, y es menester para que este cuerpo continúe dando la pelea y la batalla. Pero todo en orden, todo en orden. Ya la compañera Jessica había hablado sobre esto, señores, lo difícil que está enfrentando Venezuela, sobre todas las cosas. Muchas gracias, Carmen Yolanda, muchísimas gracias. Las cosas que están pasando en Venezuela, bien decía la compañera Jessica, que están teniendo problemas con los suministros. Gladys, gracias, vida. Están teniendo problemas con los suministros. Porque pues hay algunas personas inescrupulosas, señores, que en vez de, mire, señores, lo que llega, repártalo para todos. Si es una emergencia, es una emergencia. Lo que pueda entrar al país es para todos, dividir, aunque usted necesite. También hay otra persona que necesita, contra. Vamos a ser empáticos. Y es triste porque hay algunas. Muchas gracias, José Ramos, muchas gracias. Ah, muchas gracias, Marisol. Hay unas instituciones o personas en instituciones que están desviando las ayudas y ciertamente pues no es lo mejor. De hecho, la presidenta encargada de Venezuela ha sido abucheada, mi gente, por la manera en que están trabajando una emergencia tan terrible como lo que está pasando en Venezuela. Y los hermanos de otros países que están llegando para ayudar, pues están también viéndose las difíciles, porque ciertamente tú vas a ayudar, pero tú necesitas guía, tú necesitas algún tipo de soporte, algún lugar a donde llegar, a donde desmontar las cosas, donde convertir tu centro de acopio. O sea, todas esas cosas hacen falta. Aparentemente, por alguna razón, pues no está siendo efectiva, lo que está haciendo ahora mismo el gobierno de Venezuela. Y ciertamente, pues, está fuerte, señores. Dice que la presidenta fue recibida entre abucheos y reclamos por residentes de las zonas afectadas por los devastadores terremotos que al momento han encontrado 1.400 muertos. A 3 días de la tragedia, la tensión crece en los ciudadanos, quienes denuncian lentitud en el despliegue de brigadas de rescate y reclaman el envío urgente de maquinaria pesada para remover escombros y continuar la búsqueda de personas desaparecidas. Mi gente, que debe haber, tiene que haber allí. Debe haber allí personas todavía con vida. Mientras más se atrasen, peor será, porque es más difícil encontrarlos con vida. Y estamos hablando de edificios completos. Es normal. Mire, la gente se va a levantar. Se va a levantar en protesta, en abucheos, porque están lentos. El proceso está lento. Dice, están haciendo campaña política de una tragedia. Nuestros hijos tienen 3 días... haciendo voluntariado y se los llevaron. ¿A dónde los dejaron? Expresó una de las residentes. De igual manera cuestionó la respuesta del gobierno y aseguró que los voluntarios fueron retirados del lugar por ocultar una situación que enfrenta a las comunidades afectadas. ¿Por qué los sacaron de aquí? Bueno, ha sido eso terrible. Evelyn Vega, muchas gracias, buen día. Sí, definitivo, Gladys, tienes toda la razón. Minerva Hernández, buenos días. Es difícil, es complicado, es fuerte, mi gente, lo que están pasando ellos. Hablando de Venezuela, ONU alerta, 6.8 millones de personas pueden verse afectadas por estos terremotos en Venezuela. Dice que centenares de rescatistas y civiles retoman la búsqueda de sobrevivientes de los sismos en las ciudades venezolanas más devastadas, donde personas damnificadas amanecieron durmiendo a la intemperie. Dios mío, señores. Hasta ahora los terremotos de 7.2 y 7.5 han dejado un saldo de 1.450 al momento, sobre 3.150 heridos y más de 51.000 personas desaparecidas. Bendito sea el Señor. Estas son las cosas que te estrujan el corazón. 51.000 personas desaparecidas al momento. Al momento, mi gente. María Vélez, buenos días. Dice Mari, no le entreguen suministro al gobierno para que envíen a Venezuela. Hay otras entidades que lo reciben para enviarlo, aunque es muy triste si no llegan hasta donde tienen que llegar. Definitivo, Mari. Definitivo que sí. Definitivo que sí. Mira, pero lo que yo digo del gobierno no es de acá, es de allá afuera. No es de acá, de Puerto Rico. Dice que la presidenta encargada anunció la creación de una comisión integrada para ministerios, universidades y especialidades. Ay, por favor, mira, no es momento de estar creando clubs. De verdad que no. Estamos en tiempos de ayudar a la gente. No hay más nada que decir. En tiempos de confiar a la gente, de confiar a la gente y hay, de ayudarlos, de enviarle ayuda, de movilizar a todo lo que pueda, a todos los que están de pie y los lugares que estén bien, que lleguen donde tienen que llegar. que tienen donde tienen que llegar, punto. No hay más nada que buscar. Tienen que llegar donde tienen que ir. Pasa acá para que te vean. buenos días, pasa por aquí. Saludos por aquí, buenos días, Madeline.
1: Buenos días a todos los que nos escuchan esta hermosa mañana. Quiero traerle una felicitación y sabrosa, ¿no? Sabrosa a mi querido hermano Rubén, que nos conocemos tantos años.
0: Sí, eso
1: lo quiero siempre mucho, aunque yo esté trabajando en otro lugar, pero el Radio Sol para mí es en mi cuna. Así que aquí está.
0: Échale. Para usted. Mira, mira lo que me trae Madeline. Muchas gracias, Madeline.

0: Cumpleaños feliz.
1: Ay, qué lindo, Madeline. Gracias. Amén, amén. Gracias. Mira, con un sol, mira qué cosa linda con un sol.
0: Y entonces, mira, le traje anuncio gratis, pero no van a ver la etiqueta.
1: No. Exacto.
0: De limón.
1: Ah, gracias. Gracias.
0: Conté de fresa con limón.
1: Está bien, gracias, Madeline. Un abrazo fuerte. Muchísimas gracias, vida. Muchas gracias. Un abrazote fuerte. Ah, qué lindo detalle. Muchas gracias, Madeline. Mira, hoy gozan aquí. Muy bien. Ave María, con un solcito bien bonito allí. Mira, mira. Gracias para la compañera Madeline Arroyo, que se le quiere siempre muchísimo. Muchas gracias por el detallazo. Muchísimas gracias. Muchas gracias. Felicidades. Ay, Dios mío. Melis Rodríguez, buenos días. Silvia Rodríguez, buenos días. Fidel, buenos días. Saludos, José Ramos, buenos días. Dice, reparte para bajarlo con café. Sí, de hecho, hay muchos aquí. Yajaira, buenos días. María Hernández, buen día. Hay muchos bizcochitos aquí. Mira qué cosa linda. No lo esperaba realmente. Muchas gracias. Muchas gracias por ese detallazo. Ah, Madeline Arroyo, María Sáez, buenos días. Como dice ella, nos conocemos hace años, hace muchísimos años. Así que para bien sea todo eso. Seguro que sí. Gracias, Wilma Valentín. Bueno, señores, pero en medio de la situación complicada, ¿verdad? Y ahora retomando el tema de Venezuela, en medio de la difícil situación, ¿verdad?, que atraviesa nuestro hermano país venezolano. Espérate un momentito, que estoy por acá. En nuestro hermano país venezolano, escúchate este milagro, esto es un milagro, mi gente, un milagro precioso. Blanca Vázquez, buenos días. En medio del dolor y la destrucción, una historia de vida da un rayo de esperanza. Una mujer dio a luz tras ser rescatada de los escombros en una de las zonas más afectadas por los sismos, un nacimiento que ya es considerado un milagro. Sin electricidad, en condiciones extremas, la madre entró en labor de parto mientras esperaba ser auxiliada. Dios mío. El recién nacido llegó al mundo gracias al apoyo de personas que se encontraban en el lugar, quienes le brindaron los primeros auxilios tanto a ella como al bebé. La emotiva historia comenzó a difundirse como símbolo de resistencia y esperanza para brigadas de emergencia y los cientos de civiles que continúan practicando labores de búsqueda en la zona. Así que, señores, enhorabuena, ¿verdad?, por este milagro tan hermoso para esta, perdón, esta familia venezolana que, en medio de la situación difícil, ¿verdad?, Ana Mercado, buenos días. En medio de la difícil situación, pues han logrado recibir a un niño, pero ciertamente, pues, sigue siendo preocupante, punto. No hay más nada que buscar, mi gente. Sigue siendo sumamente preocupante. Preocupante la situación en Venezuela y cómo la ayuda no está llegando como se espera a los lugares más recónditos, ¿verdad? Los más lejanos posiblemente. Y no es, mire, señores, por más ayuda que los países quieran llevar, la maquinaria pesada que se necesita, tú no la puedes llevar en un avión. No se puede llevar en un avión. No hay forma de llevarla en un avión. Esa maquinaria pesada es, tiene que salir de allí, del mismo país. Pero Venezuela es un país muy rico que debería tener toda esta maquinaria por todos los sectores del país, por cada pueblo. Mínimo, señores, mínimo por cada pueblo. O sea, dice Mari algo que es muy cierto, que bueno, si hubieran miles de milagros debajo de los escombros, tienes toda la razón, Mari. A Wilda, buenos días, tienes toda la razón. Mi esposo cumplió el 27. Ah, pues felicidades para él. Seguro que sí. Yo creo que yo lo felicité por Facebook. Me parece a mí que lo vi. No estoy seguro. Bueno, señores, pero vamos a ver. Ahí se envía la ayuda para que llegue y para que la gente pueda, ¿verdad?, expresarlo. Ahora bien, mi gente. María Vélez me dice, muchas felicidades, mi nena estuvo en el 6K, se acordó de ti, me llamó. Yesmarí Morales, para ella, gracias por ser parte del 6K. Oye, María, debiste haber ido para que la pasaras bien. Así que para Yesmarí, muchísimas gracias, muchas gracias. Bien, amigas, amigos, usted sabe que cuando pasan este tipo de situación difícil y de situación incómoda, siempre sale gente diciendo, fulano lo predijo y qué sé yo. Pues ahora le tocó a un niño que supuestamente predijo esto. Dice que después de ganar notoriedad en las redes sociales por un video que usuarios relacionaron con los terremotos ocurridos en Venezuela. Jesús López, creador del contenido conocido como El Servidor, volvió a colocarse en el centro de la conversación digital. Esta vez el joven compartió una nueva profecía en la que asegura que el Mundial se disputará entre México, Canadá y los Estados Unidos. Este nenito, muchas gracias Wilda, igualmente para ti. Este nenito dice... predijo supuestamente los terremotos de Venezuela. Supuestamente digo, porque tú sabes, mi gente, que muchas personas, después que, ¿verdad? Que, después que pasa, dicen, yo lo dije, yo lo predije, ¿no? Y realmente no se sabía. Pero él había, hasta cierto punto, había predicho que en efecto el terremoto iba a ser en Venezuela. No es el único. Muchas otras personas han dicho que pastores, pero uno tiene que tener tanto cuidado hoy día porque la inteligencia artificial puede crear tanto video, mi gente. Hay que tener tanto cuidado, tanta precaución, y la inteligencia artificial, tú puedes hacer un video con una persona hablando, diciendo algo cuando realmente no es cierto. Así que hay que tener precaución, pero ahora todo el mundo está diciendo, por ahí también vi que si unos pastores habían predicho lo de Venezuela y no sé cuánto, hay otro video que había una gente ni que brincando y alabando, no sé, a otro Dios. Y mire, señores, eso son cosas que hasta cierto punto llegan, porque cada quien tiene una creencia distinta y el planeta tiene una ahora bien, el planeta tiene una vida propia, vamos a ponerlo así. Ahora bien, el cinturón del Pacífico, que le llaman, enfrentó 5 terremotos grandes prácticamente el mismo día. 5 terremotos grandes. Ese cinturón arropa o amarra o está circundando todo el Pacífico. Y en ese cinturón conocido así, hubo 5 terremotos fuertes. ¿La Tierra nos está diciendo algo? Pudiera ser, señores. Efigenia Ramírez, buenos días. Pudiera ser que la Tierra nos está enviando un mensaje. No es literal que la Tierra dice, déjame enviarle un mensaje a los terrícolas para que sepan que hay algo que está pasando. No es eso. Cuando decimos que está enviando un mensaje, nos referimos que algo está pasando abajo, que está moviendo las placas tectónicas arriba. Digo, arriba entre comillas. Cuando estoy hablando abajo, me hablo del centro del planeta. Y las capas tectónicas, pues, están arriba en la superficie, tomando en consideración el tamaño del planeta. Así que, mi gente, ¿qué está pasando? No sabemos. No entendemos qué está ocurriendo. No sabemos qué sucede. Pero algo puede estar sucediendo bajo. Calentamientos, cambios que son normales en los planetas. Pero claro, nosotros vivimos en este y no queremos que este planeta se ponga muy creativo estando nosotros sobre él. Claro está. O sea, entiendo que tú eres un planeta y que tú tienes que hacer un cambio en tu estructura, pero, pues yo realmente, pues no quiero que lo haga estando yo aquí. Imagínate. No. Dice José Ramos, como los niños de Mameyes que el día antes. Oh, sí. Mameyes, dice José Ramos, no, recuerda lo que los niños de Mameyes habían como que hecho una predicción. Eso sí es cierto, tiene toda la razón del mundo. Fíjate, José Ramos, eso es verdad. María Antonia, buenos días. Y yo fui al Museo de Mameyes. Yo fui porque las estatuas vivientes nos contrataron en Ponce. Nos han contratado en varias ocasiones, pero en una ocasión estuvimos en el museo y tú ves cómo estos niños días antes de la tragedia, sí, ellos sí dibujaron literal la tragedia, mi gente. Cómo la Tierra se derrumbaba, cómo los cubría la Tierra, y eso yo lo vi mucho, como si fuera un cementerio. Eso sí es cierto, mi gente, eso fue bien cierto. Esos dibujos están, son reales, tú los puedes ir a ver, tienen hasta la fecha y todo, o sea, eso sí es real. Eso sí, lo de Mameyes sí fue real, y yo lo vi personalmente. Los niños, por alguna razón, pues recibieron, ¿verdad?, ese insumo de esa realidad. Dice Mari, le echan la culpa como viven los humanos. Los religiosos fanáticos se creen que porque algunos viven como quieren, es un mandato de Dios que le dio para enviar semejante desastre. Es terrible, porque hay mucha gente inocente allí perdida, y ciertamente yo no creo. Yo te voy a ser bien honesto, yo no creo que... Yo soy cristiano y creyente, pero yo no creo que algo tan terrible, ¿verdad?, sea un mensaje de otro lugar. De verdad que no. No lo creo. Lo que sí creo es que, pues, el planeta tiene vida propia y que uno, cuando se aferra a una fe, uno puede sobrepasar las dificultades de mejor manera. Eso sí lo creo. Cuando uno se aferra a una fe, cuando uno se aferra a una creencia, sí te permite ver la vida desde otra perspectiva. Cada quien tiene un proceso distinto y cada quien lo ve desde su perspectiva, y eso yo lo respeto muchísimo. Pero sí creo que cuando tú crees en algo, tú puedes ver las cosas de manera distinta. Digo, si ese algo es positivo, porque si ese algo es negativo, pues no, obviamente. Esther Hernández, buenos días. Si tú crees en algo que te incita a atacar a los demás o hacerle cosas negativas a los demás o a buscar la justicia en tus manos, pues eso no es positivo, ¿verdad? Eso es negativo porque te abre una puerta a hacer cosas que no son las mejores. Más sin embargo, cuando tú crees en algo positivo, pues sí te ayuda a vivir una... Mira, y sí ayuda, la fe sí ayuda, cada quien con lo suyo, claro está. Pero la fe sí te ayuda a sobrepasar ciertas cosas, o sea, sin lugar a dudas que sí. Y pues, ciertamente el planeta hace... tiene su proceso y nosotros como humanos también tenemos el nuestro, sin lugar a duda. Sin lugar a duda. Bien, amigas, amigos de Radio Sol 1090, voy a buscar por aquí a ver con qué continúo, porque tengo una noticia que quiero hablar. Eso no lo voy a hablar. Tampoco eso hoy. Bueno, voy a hablar acá de otra cosa, mi gente. Usted sabe que ayer hicimos la ruta Respirarte. Es exitosísima, gracias a toda la gente que se dio cita y que confió en nosotros. Déjeme decirle que maratones había en Puerto Rico, maratones había más de 13, y en el área había en Boquerón, en Maricao, en Añasco, en Aguada, en Aguadilla, o sea, maratones había un montón. Sin embargo, gracias le doy al público que se acercó hasta San Germán. Eso está bien de moda ahora, hacer este tipo de actividades. Nosotros lo hicimos, ¿verdad?, con una razón, con un propósito y con un fin. Pero no, lo que quisimos realmente fue unir el arte y el deporte hasta cierto punto, y fue muy exitoso y muy llamativo. Una medalla también muy atractiva, así que fue muy bonito con el portachelli en ella, y eso pues llamó muchísimo la atención de la gente. Pero usted se ha preguntado alguna vez en la vida, y ahora hablando de temas locales nuestros, ¿cuánto cuesta hacer deporte en Puerto Rico? Yo te voy a decir un ejemplo, te voy a dar un ejemplo. Escúchate esto. El deporte juvenil en Puerto Rico se ha convertido en una carga económica para la familia. Los costos alcanzan cientos de dólares mensuales. En algunos casos obligan a padres a replantearse la participación de sus hijos en disciplinas competitivas. Escúchate esto, mi gente. Hoy en día tener un hijo en el deporte es un lujo. Y es una situación triste porque a veces yo me pongo a pensar en el lugar de los padres que quizá no tienen las mismas oportunidades. A mí se me hace súper difícil. No me quiero imaginar a otros papás que quizá no tienen las mismas oportunidades económicas. Dice por acá que madre de dos jóvenes que juegan voleibol explicó que el costo de practicar deporte en Puerto Rico puede ser considerable y en muchos casos obliga a familias a asumir un gasto mensual enorme. Señaló que en disciplinas como el voleibol, los gastos incluyen mensualidades de clubes inscritos a torneos, dieta, entrada, estacionamiento y alimentación durante las competencias, lo que supera fácilmente los $600 mensuales. ¡Diantre! Yo no sabía que era tanto. Jamás en la vida pensé que era tanto. Una familia que gane menos de 50 mil realmente tiene que hacer de Villas Castilla, porque tiene que pagar casa, carro, escuela, celular, agua, luz. No hay manera, añadió la deportista que tiene hijos en el deporte. Así que, señores, para que usted vea, más o menos $600 mensuales, claro. Hay sus excepciones, porque ahí, claro, el gobierno también subvenciona a las familias menos pudientes, ¿verdad? A las familias de clase, ¿verdad?, más baja, que están en más necesidad, y hacen sus cositas para ellos. Pero cuando tú quieres tener a tu hijo, ¿verdad?, en otro tipo de dinámica, pues tú buscas un ambiente que vaya acorde a lo que tú estás buscando y demás, porque no es cualquier cosa, no es lo mismo tampoco. Y sobre fácil, en un deporte puede costar sobre $600. Yo jamás pensé que fuera tan costoso el deporte en Puerto Rico, honestamente. Jamás lo pensé. Asumo que aquí tiene que haber uniforme, la cuota, la matrícula, ¿verdad? Lo que usan, el balón, que si la flecha, el arco, los tenis que tienen que ser costosos. Está heavy, señores. Hacer deporte está fuertísimo. Se ha convertido en, ¿verdad?, en un negocio, ciertamente. Hay que decirlo. Y queremos una sociedad más saludable, pero, mano, hay que ayudar, aunque sea privado. Mire, vamos a hablarle a Clara. Hay padres que quieren mantener a sus hijos en ciertos ambientes. Esa es una realidad. En cierto ambiente. Y pues la gente que lo sabe y que lo entiende, los seguros y demás, gracias, Yajaira. Los seguros y demás. La gente que lo entiende y lo sabe, pues busca poner a sus hijos en ciertos lugares. Pasa que estos ciertos lugares, al saber que los papás están buscando hasta cierto punto cierta exclusividad, por así decirlo, pues, mano, tiran pajiva. ¡Acho! 600 pesos mensuales. Fuertísimo y carísimo. Jamás pensé que fueran tan costosos. No sabía que fuera, ¿verdad?, una mensualidad tan alta. Realmente pensaba que era mucho menos el costo. Asumo que también debe ser de acuerdo al deporte, asumo yo. La gira, la comida, las prácticas semanales. Pero ciertamente, mire, muchachos, sí tengo que decir que crear un evento deportivo es bien cuesta arriba. Cuando nosotros asumimos el reto de hacer este 6K, que fue a beneficio, lo hicimos sin tener idea de qué era, honestamente. Queríamos ayudar con algo diferente, con algo chévere, con algo atractivo, con algo distinto, pero jamás no sabíamos la magnitud de las cosas que están ocurriendo. Miriam Cruz, buenos días, saludos. De las cosas que, ¿verdad?, que pueden ocurrir. Y una de papeleo que te pide, mi gente. Yo creo que allí está el mayor gasto, el mayor escollo, que es el papeleo que te piden. Claro, un 6K pues tiene que tener cierta seguridad y eso se entiende. Pero económicamente es bien costoso, mi gente. Bello Ojeda, buenos días. Y es cuesta arriba. O sea, tú tienes que sacar un montón de papeleo, visitar muchas oficinas, tocar muchas puertas, porque uno... El primer seguro que te piden es un seguro de 1,000,000. Imagínate tú, ¿y dónde tú vas a sacar un seguro de 1,000,000? No pagas el millón, se paga menos. Pero es costoso. Un seguro de 1,000,000 es costoso, es cuesta arriba. Hacer este tipo de evento, pues cuesta, sin lugar a dudas. Muchas gracias, Betty Ojeda. Igualmente, vida mía. Muchas gracias. Es bien costoso, papeleo, viaje en diferentes oficinas, diferentes lugares de gobierno. O sea, realmente es bien cuesta arriba, súper cuesta arriba. Asumo yo que los que hacen el deporte pues van poco a poco absorbiendo ese gasto, ¿verdad?, con lo que cobran mensual o algo así, no sé. Digo yo, asumiendo que eso es lo que están haciendo. Así que, pero sí es cuesta arriba. Yo creo que el gobierno debería facilitar, y lo mismo pasa con el arte, facilitar el proceso de papeleo. Deberían hacerlo. Eso es así, Miriam. Nerida Velázquez, buenos días. Deberían facilitarlo, y la gente que está, ¿verdad?, que hemos escogido y elegido para hacerlo. ¿Saben por qué, mi gente? Mire, no todo el mundo tiene por qué estar dentro vamos a poner, los servicios que dan los municipios o el gobierno. Habemos muchas personas que de manera privada hacemos actividades, ¿verdad?, porque tenemos ciertas, ¿verdad?, cosas que hacer y demás. Y es más fácil, mucho más fácil, si el gobierno, el papeleo del gobierno fuera más llevadero, fuera mucho más fácil, y se llegaría a mucha más juventud, se llegaría a muchísima más juventud, tanto en el arte como en el deporte. Sin lugar a dudas, pero para eso hay que tener conocimiento de lo que se está haciendo primero, y segundo, pues voluntad también para facilitar las diferentes actividades que deban ocurrir. Así que ya veremos qué ocurre con eso. Héctor Pérez, buenos días. Nancy, buenos días. Así que dice Sonia, hay academias, escuelas que los uniformes también están caros. Una blusita de 30 pesos, diantre, Sonia. Aunque hay opción en escuela pública, muchas personas ya no creen mucho en el departamento. Dice por aquí Sonia, en el departamento, por tanto problema que hay. Tienes toda la razón, Sonia. A eso mismo me refería. Pues no todo el mundo, por diferentes razones, pero no todo el mundo ¿verdad? Quisiera estar bajo el servicio de algún gobierno o municipio y buscan otras opciones. Buscan otras opciones. Pero qué caro, una camisa por 30 pesos, muchachos. Está carísimo una camisita, 30 pesos para la escuela. Mire, si es educación, debe ser más económico, aunque sea privado. Debe ser mucho más económico. Debería serlo, ¿verdad? Debería serlo. Pero eso queda de cada quien. No todo el mundo tiene la misma visión, ¿verdad? No todo el mundo tiene la misma idea de lo que significa todo esto. Santo Rafael, buenos días. Mira, Santo Rafael, tuviste ayer por allá, qué bueno. Ada Justiniano, buenos días, saludos. Yamilba, muchas gracias, vida. Muchísimas gracias, Yamilba. Así que ahí vamos, mi gente. Ay, gracias, Miriam. Dice Miriam, todavía con sueño, pero quería escuchar tu programa. Muchas gracias, Miriam. Un abrazote fuerte. Muchas gracias, vida. Muchas gracias. Así que, mi gente, ay, mi madre, hay que buscar la forma de bajar los costos de todo esto. Deberían hacerlo. Un pantalón 45 pesos contra. Entonces, un nene para la escuela que está 5 días corrido, mínimo, necesita 3 pantalones. Santo Rafael dice, buenos días, estoy vivo y no me duele nada, a pesar de las cuestas. Sí, pues la ciudad de Las Lomas tenían que pasar por Loma ayer corriendo, Santo. Ay, Dios mío. Mira, mi gente, dice Jaira, un mínimo un pantalón 45 pesos. Está fuerte, señores. Vamos a hacer una... Espérate, voy a hacer un ejercicio rapidito aquí. Espérate. Aquí está. Un ejercicio rapidito. 45 pesos del pantalón más 30 de la camisa. Son $75. Vamos a ver que el nene necesita por lo menos 3 pares. Mínimo, vuelvo y repito, mínimo 3. Se supone que sean 5. Se supone, pero estoy hablando cuando los papás pues tienen que estirar el peso y lavar la camisa que se puso el lunes, lavarla miércoles para que el jueves vaya con ropa limpia nuevamente. Vamos por 3, 75 por 3 son 225 pesitos. Está fuerte, mi gente. Está fuerte, señores. Y si tienen 2, 450 pesitos, sin contar los libros, el bulto, que si los zapatos, que si la matrícula. Mira, muchacho, tú vienes a ver. Es enorme de caro, costosísimo. Costosísimo. Y no está bien que sea así. Y si es para la educación, menos todavía. Debería ser mucho más accesible a los padres, más llevadero. Vuelvo y repito, claro está. Hay padres que quieren exclusividad y si hay exclusividad tienen que pagar. Pero hay lugares exclusivos que no son caros, mi gente. Lo hay, que son exclusivos, que tienen un potencial enorme, que no son costosos, que son súper accesibles. Así que usted busque alternativas. No se quede con lo barato, con lo gratis siempre. Busque alternativas. Yamilba me escribe, a mi hijo Carlitos cumplió años ayer. Felicidades para él. Ya mismo cantamos por las mañanitas, claro que sí. ¿Por qué no? Con más vela hoy. Ay, cara. Bien, amigas, amigos de Radio Sol 1090M, tenía esa noticia para hablar con ustedes. ¿Qué es esto? Esto lo voy a hablar el viernes. Tengo una cuestión por aquí que quiero hablar el viernes, porque es importante tenerlo. Y me quisiera dejarlo para el viernes de misterio. Seguro que sí. Lo de Loíza, bueno, va a tocar los abuelos de pájaro. Mira, lo que es, Loíza y Canómanas continúan con problemas con el suministro de agua. Una situación bien penosa para estos pueblos que llevan ya semanas sin agua. Una situación agobiante, una situación desesperante para la familia, para el flujo del pueblo, mi gente. Cuando hace falta un servicio básico, una utilidad básica, siempre, señores, va a ser incómodo, difícil y cuesta arriba. Hay muchos problemas en acueductos para darle agua todavía a estos dos pueblos y está fuerte. Hay que coger ojo, mi gente, hay que coger ojo de esto, que hay que hacer cambios en nuestra infraestructura. Ya con la luz sabemos que esto está pata arriba. Ahora estamos enfrentando problemas con el agua. ¿Qué está pasando? No se sabe. Hay mucha avería, hay mucha rotura, hay mucha situación difícil. Está pasando en esta área de Puerto Rico, pero el resto de Puerto Rico tiene que, mire, poner ojo a lo suyo, velar lo suyo, lo que me suministra agua a mi pueblo, cómo está. está en buenas condiciones, está bien, está funcionando, tiene problemas, no tiene problemas, señores. Hey, hay que estar bien pendiente de eso, sumamente pendiente de eso. Y eso le toca al gobierno, no hay de otro, es una empresa privada, al gobierno le toca. Son utilidades básicas para poder sobrevivir en nuestra isla, somos una islita, no hay para dónde ir. Una islita pequeña, rodeado de agua de todos lados. O sea, aquí lo que resta simplemente, señores, es estar preparados nosotros. Y lamentablemente por décadas los gobiernos en Puerto Rico no se prepararon para esto. Y bueno, a todas luces ahí está el problema de la luz que tenemos. Y ahora enfrentando el problema con el agua. Hay que hacer inversión donde tiene que haber inversión. El gobierno no puede seguir siendo simplemente, mi gente, un ente para buscar contrato y se acabó el evento. No puede ser así. Tiene que haber mano de obra sustentable, mano de obra que impacte de manera positiva a nuestra ciudadanía. Tiene que haberlo. Tiene que haberlo. No hay de otra. Tiene que haberlo. Lamentablemente hemos perdido el norte, señores. Hemos perdido el norte en Puerto Rico. Hace tiempito que lo estamos hablando. Hemos perdido el norte en Puerto Rico. Hemos perdido el propósito, hemos perdido la razón de nuestro país. Germán Collazo, buenos días. Estamos todo el tiempo pensando en que conseguí 20 millones para darle a la firma tal cual, para que ayude a nuestra gente. Y ahí no pasa, y tú no ves los millones, y tú no ves la ayuda, porque estamos en las mismas. Problemas sociales, problemas económicos, problemas de seguridad, problemas de educación, problemas de salud, problemas en infraestructura. ¿Dónde están los millones entonces? Pues, porque todo el mundo te habla de millones, pero no se está viendo, señores, no se está viendo. No se está viendo. Y preocupante, vuelvo y repito, hay que ver, mi gente, cómo están estas familias viviendo en estos pueblos con tanta necesidad, que ciertamente es preocupante. Es bien, bien preocupante. Ojalá se resuelva pronto la situación. Bien, amigas, amigos de Radio Sol, miren. Lo trajo Madeleine. Madeleine, miren qué cosa linda. Échale. Mira. Celebrando el cumpleaños, gracias, Madeleine. Me trajo unos cupcakes de colores y con un sol. No sé si se ve en la cámara, pero con un sol. Miren qué lindo. El sol de San Germán. Mañana yo no puedo estar aquí. Mañana no tengo una cita que no puedo estar aquí. A ustedes que me están escuchando a esta hora de la mañana, sepan que entonces mañana este caballero que está aquí tiene algo importante que cuidarse. Está todo en orden, está todo bien, ¿sabes? Simplemente una cita. Pero ya el miércoles, Dios mediante, Dios primero, y si así Dios quiere y lo permite, pues estaré nuevamente con ustedes en la mañana. Pero mañana pues hará posible poder estar con todos ustedes. Ya el miércoles les contaré, claro que sí. 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Y eso es así. Muchas gracias, Wilda. ¿Viste los cupcakes, Nancy? Madeline Vázquez, buenos días. Max Rodríguez, buenos días. Mañana estoy de cumpleaños. No falto por irme de fiesta porque es por la mañana. Y yo soy bien tradicional, déjeme decirle, para esas cosas soy bien conservador. Yo celebro lo mejor los fines de semana porque en la semana se me hace difícil. No es por eso, pero mañana sí estoy de cumpleaños. Mañana es 30 de junio. Mañana este servidor cumple un añito más de vida. Lo voy a celebrar mañana como lo celebramos después que cumplimos 15 en cita. Ay, es parte de, señores. Pero pues hay que hacerlo, bien, es necesario menester. Así que a todos ustedes, gracias por los buenos deseos, gracias por las felicitaciones, gracias por llamar. Algunas llamadas no las pude coger porque cuando estoy al aire se me hace más complicadito. pero gracias, gracias a los que llamaron, gracias a los que envían siempre felicitaciones y demás. Y las bendiciones sobre todas las cosas, mi gente, envíen muchas bendiciones, porque la recibo con corazón abierto, con beneplácito, y con mucha humildad sobre todas las cosas, con mucha humildad sobre todas las cosas. Yo sé que nuestro pueblo merece cosas profesionales, de categoría, cosas positivas, cosas buenas, y yo me esmero para llevar a nuestro público eso mismo precisamente. Así que a todos ustedes, gracias por el apoyo, gracias por el respaldo, gracias por estar presente siempre en mi vida, gracias por estar siempre pegadito a Sol 1090 AM. Muy bien, Miriam, gracias, Germán, muchas gracias. A todos ustedes, gracias, vuelvo y repito. Y para todos los que estamos cumpliendo años hoy, los que cumplieron ayer, los que cumplimos mañana, a la Justiniano, gracias. A todos los que cumplieron el sábado, que cumplieron por allí, no recuerdo los nombres, son muchos. Pero todos los que estamos cumpliendo esta semana, que somos cancerianos, ¡ey! Somos cancerianos, todo está chévere. Así que para todos, muchísimas felicidades. La hija de Lucy cumple también mañana. Jessy cumple mañana también, sí. Cumplimos el mismo día. Sí, así mismo, Gladys, bien calladito. Así que, buen día, hasta el aire.
2: Sí, buen día.
1: Está al aire, buen día.
2: Ah, buenos días, gracias. Dios les bendiga mucho a todos. ¿Qué estaba llamando? Porque me dieron este número. Este es el de Radio Sol.
1: Sí, te atiendo rapidito, amiga. No te me vayas, que te atiendo rapidito. ¿Está bien? Amigo, todos los que están cumpliendo años, felicidades. Amén, amén, amén. Recibo todas las bendiciones. Y nos vamos con el cumpleaños feliz para los que cumplieron sábado. Anita, que cumplió también el sábado. Los que cumplieron ayer, los que cumplimos mañana, los que cumplen hoy, como Petra, que está cumpliendo año hoy. Para todos, felicidades. A cantar el cumpleaños, mi gente. Un abrazo de fuerte. Será hasta el miércoles, Dios mediante, si así Dios lo permite. Que tengan excelente inicio de semana.

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1: Las 9.
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1: Muchas gracias, Rubén, y felicidades. Rubén está cumpliendo sus 15 o 16, creo que es. Muy buenos días a todos los radio oyentes y bienvenidos a otra edición más de Dejándosela Caer, donde analizamos los temas de interés desde una perspectiva más amplia, con un lente político, pues, con el propósito de fiscalizar y levantar conciencia, dejándosela caer a quien él caiga. En el día de hoy vamos a estar cubriendo varios temas. Vamos a hablar de los señalamientos de la Contralora sobre el municipio de San Germán, los problemas continuos de acueducto que caracterizan la continua crisis de este gobierno, que

0: sobresalta la falta de capacidad. Pero para comenzar, vamos a retocar un tema que habíamos traído ya en dos ocasiones, y este es el proyecto de la Cámara 1115. Como ustedes saben, este proyecto pretende derogar la Ley 47 del 2021. Esa ley creaba un sistema un poquito más estructurado para manejar el salario mínimo aquí en Puerto Rico. Obviamente fue la que estableció los aumentos escalonados hasta el 10.50 que tenemos hoy. Segundo, y aquí es donde entra un detalle clave, creó la Comisión Evaluadora del Salario Mínimo, que este proyecto 1115 de la Cámara pretende eliminar, ¿verdad? Es un organismo independiente compuesto de expertos de varios sectores con la obligación de evaluar el salario mínimo anualmente. Eso también es clave. Y emitir informes que tienen que considerar, otro punto clave, el costo de vida, condiciones económicas del país y empleo, ¿verdad? Entonces, esa ley también permitía que se hicieran determinaciones por sectores económicos. O sea, que si el sector de agricultura, por ejemplo, está siendo un poquito más afectado, pues entonces se podría considerar salarios mínimos específicos para ciertos sectores, ¿verdad? Que básicamente te ayuda a atender esas necesidades y esas industrias específicas. Para mí, la más importante de todas, establecía un mecanismo técnico, como dije, estaba compuesto de expertos de varios sectores, que es separado del ciclo político, y no solamente del ciclo político, sino de los políticos como tal, ayudando a reducir la posibilidad de que el salario mínimo, por ejemplo, se quedara congelado, especialmente por razones partidistas. Así que, tras que estableció una evaluación anual obligatoria, es claro y clave que no era discrecional, ¿verdad? Tenía que hacerlo cada año y emitir ese informe técnico. Era, de nuevo, separado del ciclo electoral y de los procesos políticos, ¿verdad? Si ustedes se acuerdan, el ejemplo que yo utilicé en esas otras dos ocasiones era, imagínense que la inflación se mantenga entre 3 y 7%, que es el promedio, y ese es un promedio general. Estamos hablando potencialmente de una pérdida del valor del dólar de entre 12 a 28% si se elimina la comisión y se hace cada 4 años. Y de nuevo, eso es si en ese cuarto año el partido que esté en el poder le está de acuerdo con alzar el salario mínimo. De lo contrario, el valor adquisitivo del dólar, con todos los problemas que estamos teniendo, el costo de la gasolina, el agua que se nos va, los precios en los supermercados, sigue perdiendo y sigue perdiendo, ¿verdad? Así que, de nuevo, y completamente a la voluntad política del gobierno de turno. Por último, vale recordar, ustedes saben que yo sigo mencionando la falta de capacidad, los mismos de siempre, que tenemos que abrir los ojos. Este proyecto es de la auditoría del representante Roberto López Román. Que ustedes, quiero de nuevo acordarle, este fue una de las personas candidatos a delegado congresional, de los que quería, de los que Melinda Romero dijo, ay, yo no gano lo suficiente, de los que entre ellos estaba Ricardo Rosselló, la famosa Elizabeth Torres. Ok, en este caso él no salió electo, él corrió para delegado congresional, pero no salió electo. Pero, como de nuevo, nosotros tomamos las decisiones que tomamos al momento de votar. Y míralo dónde está ahora como representante. Para discutir el tema, tenemos con nosotros a la vicepresidenta del Sindicato Puertorriqueño de Trabajadores y Trabajadoras, Mariceli González. Saludos, Mariceli, bienvenida al programa y gracias por aceptar nuestra invitación. Mariceli, ¿estás ahí?
1: Sí, estoy aquí. Saludos, buenos días.
0: Sí, buenos días. Ok, ¿escuchaste la introducción al tema, al programa?
1: No, no pude escucharla.
0: Ah, está bien. Yo lo que di fue un background de cómo el proyecto trataba de eliminar la Ley 47 del 2021 ¿Por qué la ley 47, entiendo yo, está compuesta, número uno, esa junta, o miembros de la junta, está compuesta de expertos? Se requiere una evaluación anual, de nuevo, y tiene que tomar en cuenta ciertos factores, por ejemplo, la inflación, el costo de vida, las condiciones económicas del país, y sobre todo la quita del ámbito político, ¿ok? A mí, bueno, antes que nada, yo voy a comenzar con esta pregunta para ti, Maricely. En términos de esta junta, ¿cómo han visto ustedes la función de esa comisión hasta ahora? ¿Y por qué entiende que eliminarla es preocupante, especialmente para los trabajadores?
1: Pues muy buenos días y gracias por la invitación y saludos para ustedes y para toda tu radio audiencia. Para esta es muy bien traes, ¿verdad?, en este excelente resumen que preparas. Cuando se crea y se aprueba esta ley, ¿verdad?, que crea la Comisión de Salario Mínimo, hay que recordar y hay que ver, ¿verdad?, que los trabajadores y las trabajadoras recibieron unos aumentos salariales debido a la aprobación de a la creación de este comité, ¿verdad? Uh-huh. Vieron unos aumentos de salario en el 2022 a 8.50 a la hora, el próximo año hubo otro aumento mínimo, ¿verdad?, que reciben los trabajadores de otro ajuste en su salario, ¿verdad? Hasta donde tenemos hoy, que el salario mínimo en Puerto Rico estatal está a 10.50 dólares la hora para los trabajadores y las trabajadoras. Así que esta comisión, ¿verdad?, tomó en consideración, ¿verdad?, no tengo todos los detalles, pero el impacto, ¿verdad?, de aumento de vida, el aumento de la canasta básica, ¿verdad?, que todos los años el costo de vida aumenta y para muchos trabajadores y trabajadoras el salario por muchos años se mantiene igual. Así que esta comisión lo que crea y lo que ayuda es a mirar, ¿verdad?, dentro del ámbito, ¿verdad?, con los expertos que están que componían esta comisión, el poder ir ajustándole el salario a los trabajadores y las trabajadoras para hacerles de alguna manera, ¿verdad?, sopesar a los aumentos en el costo de vida.
0: Uh-huh. Y una de las cosas que me preocupa es que yo estoy viendo muchos de estos proyectos. Hay dos cosas que me está preocupando de la manera en que esta administración, pero la legislatura, encamina los proyectos. Uno de ellos es bajarlos por descargue, y que eso implica la falta de vista pública, que yo considero que es uno de los elementos más importantes para cualquier proyecto de ley. Porque para mí, aún la persona que haya tenido la experiencia, vamos a decir, más redondeada, que haya trabajado en diferentes sectores, es bueno que escuche de los diferentes expertos en el área antes de llegar a una conclusión, que eso es lo que entiendo yo, que eso es lo que esperaría yo de mis oficiales electos. Así que esa es una, la falta de vista pública y bajarlo por descargue. La otra, lo acabo de mencionar, es que cuando quieren empujar un proyecto, no invitan a todos los sectores. So, por ejemplo, cuando este proyecto inicialmente comenzó, yo me paso buscando Sutra y me paso mirando los proyectos cuando, o sea, el nuevo, y así fue que yo descubrí esto no había salido en las noticias todavía, esto no había salido en ningún programa, ni Pelotadura, ni Primera Pregunta. Cuando yo lo vi en Sutra y decidí llamar, primero estuve con Jessica Martínez y después estuve al presidente, a Israel, para hablar de esto. Porque lo otro es que aparentemente habían invitado a los sectores típicos, porque eso para mí es otro error bien grande, pero es que no solamente es un error para los radioyentes, es una diferencia de filosofía política. Cuando se habla de desarrollo económico de Puerto Rico, hay ciertos partidos y ciertos sectores que ellos solamente ven desarrollo económico del sector empresarial, del sector de las grandes compañías y corporaciones y empresas. Sin embargo, no miran cosas como esta, el salario mínimo, el costo de vida, las condiciones económicas reales del país. Y esas cosas a mí me preocupan, porque entonces te invitan para discutir un proyecto como este a los típicos, o sea, a la Asociación de Empresarios, al Centro Unido de Detallistas, a la Cámara de Comercio, pero entonces no te invitan a líderes sindicales, no te invitan a sectores de que tal vez compongan o vengan de personas de los sectores más vulnerables del país, que son más impactados por este tipo de proyectos. So, esas cosas a mí me... Siempre yo he visto ese giro, para mí un giro bien preocupante en términos de cómo se presentan estos proyectos. Pero en términos generales, Mariceli, proyectos como este y ese tipo de cómo se traen a la luz y cómo se mueven en la legislatura, ¿qué implicaciones entienden ustedes tiene para los trabajadores?
1: Pues mira, coincido, ¿verdad? Con varias cosas que decía, sí que traes, este proyecto impacta la vida de todos los trabajadores y las trabajadoras en Puerto Rico, o sea, impacta a todas las familias puertorriqueñas, porque el costo de vida todos los años, ¿verdad?, aumenta. Hay aumento, ahora mismo vemos un aumento de los precios de la gasolina, del gas, de los alimentos, ¿verdad? Porque se aumenta por un lado la gasolina, todo, ¿verdad?, es toda una cadena, ¿verdad? Y es un efecto escalera, ¿verdad? Así que se va aumentando todo lo demás. Pero los salarios de los trabajadores y las trabajadoras no aumentan de la misma forma, ¿verdad? Es con la movilización, la organización, la activación de los trabajadores y las trabajadoras, yendo a hacer cabildeo, yendo, ¿verdad?, a la mesa, en el caso de los compañeros y las compañeras que tienen convenios colectivos, para poder exigir esos ajustes salariales, esos aumentos salariales que los ayuden, ¿verdad?, a poder trabajar y aguantar, ¿verdad?, un poco los costos de vida que suben tan vertiginosamente. Definitivamente hay que sentarnos en la mesa, no solo como tú traes, ¿verdad?, que traen a MIDA, traen a la Cámara de Comercio, traen a los industriales para hablar de los temas de economía. Sabemos, ¿verdad?, que es un sector que hay que quien mueve la economía, pero realmente quien mueve la economía son estos sectores, son los trabajadores y las trabajadoras que día a día van a levantarse en la mañana, a hacer patria, a luchar por un mejor Puerto Rico, hacer que la empresa se mueva, hacer que la cadena de distribución se mueva, ¿verdad? Para que todos y todas podamos ir a tomar nuestro sustento para no solo para nosotros y para nuestra familia. Así que son los trabajadores y las trabajadoras los que realmente deben estar sentados en la mesa, los que se deben escuchar y a los que se debe hacer justicia salarial para poder atentar, ¿verdad?, y poder frenar situaciones como esta. Traías ahorita de que una práctica que está tomando este gobierno, yo creo que otros gobiernos lo han tomado, es tener bajar proyectos por descargue. Un proyecto como este, el Senado lo detuvo, el presidente de la Cámara lo detuvo, por el cabildeo que se estuvo realizando de las diferentes organizaciones sindicales que estuvimos allí, pero definitivamente no se pueden, son proyectos sumamente importantes como para tomarlos, para bajarlos en descargue, para no discutirlos, que afectan, y son proyectos que afectan directamente al pueblo, y esto no se puede seguir permitiendo, ¿verdad? No se pueden permitir que bajen proyectos de esta envergadura que afectan el diario vivir de las trabajadoras y los trabajadores, y no se discutan en vistas públicas para que el pueblo de Puerto Rico realmente conozca qué es lo que hay detrás de este proyecto y cómo los afecta diariamente.
0: Sí, eso es así. Incluso tú tocaste algo, Mariceli, para la radio audiencia. Yo quiero que se acuerden de esas palabras que ella mencionó, de aquellos que dan patria y se levantan todas las mañanas, porque yo tengo un mensaje final de este programa que precisamente toca ese mismo tema que ella acaba de mencionar, ese punto que ella acaba de mencionar. Y sí, lo de Tomás Rivera Chats, yo entiendo que tomó la decisión correcta. No le quiero dar mucho crédito porque a veces en términos de filosofía económica no coincidimos, pero tengo que darle crédito en este, porque en este por lo menos entiendo yo que tomó la decisión correcta. Y tú mencionas algo, Mariceli, que yo quiero que si te fueras a enviar un mensaje a las personas que estén escuchando, porque no solamente de la perspectiva sindical, sino del trabajador en general, porque yo ahí quiero que incluyan aquellos que tal vez no pertenezcan a una unión. En los Estados Unidos Yo, la vez que yo tuve Israel, yo le estaba mencionando, en la historia de Estados Unidos, muchos de los logros, muchas de las luchas que han tenido las personas y muchos de los derechos que han ganado personas a través de la historia son por personas que todavía al día de hoy son, tú sabes, cuando tú escuchas un bando tildarlos de socialistas, comunistas y cosas así, porque esas son las palabras que tratan de utilizar cuando alguien confronta el, no solamente el poder, los males del poder a veces. Las luchas sindicales y obreras en Estados Unidos, cuando a ti te atacan de la manera en que te atacan, por ejemplo, en los Estados Unidos ha habido una guerra prácticamente. Yo diría, o sea, literal, aunque obviamente no de la manera en que la entendemos nosotros, con armas y uniforme, pero en contra de los movimientos sindicales y uniones, porque saben, hay gente que saben las cosas que se pueden alcanzar y cuando las personas se unen por una causa, lo que es OSHA, lo que es el salario mínimo, lo que es la jornada laboral. Antes no había una jornada laboral. Ahora se dicta, hey, tú solamente puedes trabajar, no puedes estar esclavizando a la gente. O sea, todos estos son derechos que fueron luchados y es lamentable que al día de hoy, 2026, todavía tenemos que seguir luchando por este tipo de derechos. Así que, repito, Mariceli, desde la perspectiva no solo sindical del trabajador en general, y especialmente aquellos que tal vez no pertenezcan a una unión, ¿qué mensaje entiendes tú envía un gobierno cuando toma este tipo de postura, cuando elimina una estructura creada precisamente para evaluar no solamente de forma periódica, sino basada en datos? Si los salarios se deben ajustar al costo de vida y a la realidad económica del país.
1: Pues mira, Fe, mi mensaje es el siguiente. Cuando tú tienes un político que aprueba, que somete un proyecto que va en contra de los trabajadores y las trabajadoras, la primera pregunta que uno debe hacerse es detrás de quién está, a quiénes son los intereses que benefician. Y aquí sabemos, en Puerto Rico, el 2% de los trabajadores y las trabajadoras del sector privado están organizados. Lo que significa, ¿verdad?, que sobre el 97-98% de los trabajadores y las trabajadoras no están organizados. Y dependen de estructuras, ¿verdad?, de leyes que se crean, como la Comisión de Salario Mínimo, para hacerle esa justicia salarial. Pero ¿cuál es mi mensaje para los trabajadores y las trabajadoras? Los derechos que tenemos hoy se deben, el que tengamos, que se tengan que garantizar 8 horas de trabajo, los días de descanso, el que nuestros niños y nuestras niñas no tengan que trabajar y su derecho sea estudiar, el que las mujeres podamos trabajar, tener nuestra casa, tener, ¿verdad?, todos los derechos que tenemos. Nos ha costado lucha, ha costado muerte, ha costado sangre. Y nosotros debemos hacerle honor a todas esas luchas que se dieron para que nosotros y nosotras podamos tener hoy lo que tenemos. Ahorita traías una palabra bien clave y es organizarnos y unirnos. Aquí se ha mostrado que cuando los trabajadores, la clase trabajadora se une, se pueden lograr muchas cosas, ¿verdad? Y aquí hay que organizarse para que el país funcione para nosotros y para nosotras, para que funcione para las madres trabajadoras, que somos la mayoría en este país, madres jefas de familia que nos levantamos todos los días a ser patrias, para que funcione por los hombres que se levantan, los trabajadores, a ser patria todos los días. Así que hay un movimiento, ¿verdad?, más allá de las organizaciones sindicales, de grupos comunitarios, la importancia de unirnos y organizarnos para seguir echando este país hacia adelante. No podemos dejar el país a manos de unas elecciones cada 4 años para ver qué van a hacer estos políticos. No hay que hacer una rendición de cuentas constante para decirles y que sepan que hay un pueblo que los vela, hay un pueblo que está pendiente, que les va a pedir rendición de cuentas, porque ya no es el mismo pueblo de hace unos 10, 15, 20, 30 años. Es un pueblo que está pendiente, que está alerta, que se educa, que está buscando sus beneficios porque sabe que el costo de vida todos los días sube vertiginosamente y que hay que hacerle justicia a los salarios de los trabajadores y trabajadoras, que son quienes realmente sostienen este país.
0: Sí, mire, eso que tú mencionas es el propósito principal de este programa, que es tratar de abrirle los ojos a la gente, informarlo, tratar de hacerles ver quién en realidad tiene su interés en mente y quién es, yo le digo a la política el arte de la manipulación y la mentira. Así que, Mariceli, te doy las gracias por haber compartido este tiempo con nosotros. Y te cedo el foro en agradecimiento por estar aquí para dar las finales y cualquier tema que quieras cubrir.
1: Nada, muchísimas gracias por la invitación y yo creo, ¿verdad?, que aquí la palabra política está bien mal utilizada. Nosotros hacemos política constantemente, las decisiones que se toman y la política que busca el bienestar para los trabajadores y las trabajadoras y para todo el pueblo en general, ¿verdad?, porque se busca que dentro de un país, ¿verdad?, democrático haya una política que nos ayude a llevar nuestro día a día. Y no debemos mirar que esa palabra, ¿verdad?, ¿verdad?, como el cuco, ¿verdad?, como que se ha tergiversado tanto ese significado. Y yo creo que hay muchos trabajadores y trabajadoras que están haciendo política todos los días con su trabajo. Nada, yo agradezco el espacio y nuestro llamado es para seguir la lucha. Nosotros seguimos haciendo lucha con las trabajadoras de Expert. Estamos en negociaciones de un convenio colectivo donde hay unos dueños de una compañía, ¿verdad?, que no quieren otorgarle el primer convenio colectivo a los trabajadores y las trabajadoras. Son sobre 1.800 trabajadores y un dato bien curioso también son 1.360 mujeres las que trabajan en esta compañía. Así que son mujeres, madres, jefas de familia que se levantan a hacer patria y están pidiendo poder negociar su primer convenio colectivo que les garantice derechos, salario y buenas condiciones. Igualmente, ¿verdad?, dentro del Departamento de Educación, que continuamos la lucha con los trabajadores y trabajadoras no docentes, que llevan sobre 15 años sin un aumento salarial. Así que la lucha se da todos los días, constantemente, para garantizarle a los trabajadores y a las trabajadoras salarios dignos y que puedan trabajar y dignamente tener un solo trabajo para llevar el sustento a su familia.
0: Sí, gracias por eso, Mariceli. Le vamos a dar seguimiento a eso de Expert. Así que,
1: claro que sí.
0: Tú y Israel siempre tienen aquí un foro abierto. Concuerdo contigo, tal vez deba aclarar la diferencia entre política pública y política partidista. Pero sobre todo, la lucha continúa, en eso concuerdo. Y esos derechos que se han ganado, uno no se puede lamentablemente recostar sobre los logros que han tenido hasta ahora, porque lamentablemente, y tengo que volver a repetir esa palabra, lamentablemente la lucha continúa, algo que no debería ser de esa manera, pero para eso tenemos a gente como ustedes, Mariceli, así que gracias por su labor y gracias por la participación en el programa.
1: Muchísimas gracias y siempre continuaremos luchando, ¿verdad?, porque nuestro fin son el poder hacerle justicia a los trabajadores y las trabajadoras y poder construir una sociedad justa, solidaria y participativa para todos los puertorriqueños y las puertorriqueñas. Muchísimas gracias por permitirme estar y bendiciones a todos ustedes.
0: Amén, igual a ustedes. Buen día.
1: Buen día.
0: Ahí tenían a Mariceli González, vicepresidenta del Sindicato Puertorriqueño de Trabajadores y Trabajadoras. Nos vamos a una pausa, Rubén, y regresamos en breve.

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0: No, aquí nuevamente con ustedes en Dejándosela Caer. Gracias, Rubén. Rubén está ahí al día, rápido, ¿viste? Ya, como un teenager de 15 que acaba de cumplir. Y aquí con ustedes ahora, no sé si puso la lengua remojada o no, no le pregunté, fíjate. Pero aquel que todos ustedes aprecian, José Rivera. José, saludos, ¿cómo estás?
1: Buenos días, mis santos. Buenos días a toda esa gente que están conectados a través de Radio Story y las plataformas digitales. Para mí un placer nuevamente estar contigo y saludar a nuestra gente, como siempre.
0: Sí, José, te voy a mencionar rapidito. Tú sabes que pues, por lo de la sequía que yo mencioné, que yo todavía no entiendo cómo nos planificamos bien para esto, pues no he lavado el carro. Pero eso me hizo acordar algo. Y dije, bueno, por lo menos como está lleno de polvo, tal vez no me vean como un guaynabito. Entonces, pero sí.
1: No reconozcan la marca.
0: Sí, sí, pero entonces yo dije, oye, pero el de José tiene que estar limpiecito. Así que José, tú todavía estás en la élite, acuérdate, estás en la élite con los otros que yo había, o sea, sí, estás en la élite todavía.
1: El mío está limpiecito y en garaje.
0: Lo otro que te quería mencionar, José, tú no sabes cuántos mensajes me han hecho reír. O sea, aparentemente eso del sticker de los estorbos públicos es un hit, porque hay un montón de gente. Yo le dije, mira, yo creo que tal vez lo cambie también de sticker para carro a una camiseta, a una t-shirt. Y el propósito es que cuando, y esto es para la radiovidencia, el propósito es que cuando los vengan a visitar ustedes, que ya tú sabes que empiezan las elecciones más y más temprano y vienen por ahí a hacerle las promesas y qué sé yo qué, pues ustedes vean la camisa y vean el sticker en el carro también y digan, ah, espérate, ese es uno de los estorbes públicos que dice el coronel y José, así que no le vamos a hacer caso.
1: Pero la camisa tiene que ser un poquito diferente. La camisa yo creo que debe de decir, yo conozco un estorbo público cuando lo veo.
0: Ok, está bien, esa es buena. José, yo quiero empezar hablando del análisis de los hallazgos de la Contralora. Incluso le quiero mencionar a la audiencia, la Contralora creo que por poco hubiera estado aquí en el programa hoy. Una de las personas asistentes de ella me había dicho que me habían dado como una indicación de que iba a estar disponible, pero entonces el viernes me dijeron que, pues, que algo había ocurrido, sucedido, y que no iba a estar disponible, que iban a estar atentos a ver cuándo tenía la disponibilidad. Para mí eso es importante porque estos hallazgos del municipio, y lo cómico es que aparentemente en el municipio es coquí coquí, José, pues son bien importantes, tú sabes. Aquí yo creo que ya todo el mundo conoce, no se mencionó mucho en las noticias, pero sí ha corrido por todas las redes. José, yo voy a mencionarlo en orden, o en el orden en que yo por lo menos los considero de importancia, y después yo dejo que tú comentes. Okay. Porque primero tenemos el contrato de 1,000,000, ¿verdad? De que no tenía la fianza requerida. Porque ese para mí es el más importante. Yo sigo mencionándole a ustedes lo de la falta de capacidad. Lo que el carisma no es lo mismo que tener capacidad para administrar las finanzas de un pueblo o para administrar en general. Tú sabes, tú tienes que tener cierto tipo de experiencia, cierto tipo, de nuevo, de capacidad para poder entender, visualizar, conceptualizar y entonces ofrecer soluciones a los problemas. ¿Qué pasó aquí? Aquí, en este caso, si un contratista, lo que le llaman la fianza, si un contratista abandona una obra, incumple con el contrato, ¿verdad? Si no existe esa fianza, pues técnicamente quien termina pagando somos nosotros. Esto no es un error administrativo pequeño, ¿ok? Que quede claro. ¿Qué dice el alcalde? Que fue un error involuntario. Y entonces él explica que ya implantaron un procedimiento para verificar los documentos y garantías para futuros contratos, ¿verdad? Pero, ¿qué responde la Contralora? El hallazgo prevalece, porque aunque el municipio haya corregido para propósitos futuros, tenemos un contrato que se firmó sin las fianzas exigidas por ley. Yo quiero que entiendan eso claro, ¿verdad? Otro hallazgo, José y Radio Audiencia. Nombramientos de funcionarios que no cumplen con los requisitos legales. Que sigo, y esto callo tuyo, by the way, José. ¿Qué sigo mencionando yo sobre la falta de capacidad y los problemas que tenemos? Es por eso, falta de capacidad y por estar nombrando los cargamaletas y los que donan, los que ayudan a poner carteles, los que guían las guaguas de sonido y cosas así. Ok, para mí la razón del problema aquí es bien sencilla. Yo espero que ustedes puedan entender la diferencia entre un error administrativo, que no es el caso aquí, y nombrar a alguien que no cumple con los requisitos para un cargo, ¿ok? Porque para mí eso va directamente de nuevo a lo de capacidad y mérito, que dice el alcalde, que supuestamente este inspector había trabajado como vigilante dentro de recursos naturales y que se había graduado, creo, de la Academia de la Policía. Así que ellos sostienen que esa experiencia debe considerarse suficiente para ocupar el cargo. Cosa que otras personas lo habían mencionado anteriormente, incluso ex empleados del municipio. Pero, ¿qué dice la Contralora? La Contralora valida lo que esas personas, que muchos lo tildan de politiqueros, faranduleros, cosas así, la Contralora les dio la razón, como la Comay. La Contralora dice, el hallazgo prevalece, la ley, nuevamente, no considera un vigilante de recursos naturales un oficial, ¿ok? Que cumple con los requisitos exigidos para el puesto, ¿ok? Así que no se podía nombrar. Vamos a ver qué hacen con el dinero, porque se mandó a repagar ese dinero del salario de esa posición. Entonces tenemos los pagos indebidos. Volvemos con la falta de capacidad. Pagos indebidos por licencia de enfermedad, ¿ok? Obviamente, el problema principal, de nuevo, se desembolsan fondos sin base legal, de nuevo, por ley. ¿Qué dice el alcalde? ¿Verdad? Que algunos de esos pagos habían sido autorizados por la administración anterior. Esa es la excusa de él. Y sostuvo que el municipio, escuchen bien, estuvo amparado en una ordenanza municipal que, según él, entendía que permitía esos pagos. ¿Qué dice la Contralora? Entonces cae la mata, pero volvemos. El hallazgo prevalece. Esa es una. Una ordenanza municipal no puede contradecir lo que establece el código municipal a nivel estatal, ¿ok? Así que la ley sí permite, en ciertos casos, obviamente, pagar excesos de vacaciones, pero no por licencias de enfermedad, que se dan los 90 días, ¿ok? El otro hallazgo. Atraso, este también es importante, en auditoría financiera y reportes federales. Seguimos con lo de la capacidad. Esto tal vez a algunos de ustedes que escuchen le parezca técnico, pero ¿por qué tiene implicaciones importantes? Porque sin auditorías al día podemos potencialmente perder fondos federales, que dice el alcalde. Que los atrasos estuvieron relacionados con exenciones concedidas durante lo del paso del huracán Fiona. La Contralora dice, el hallazgo prevalece, aún tomando en cuenta esas extensiones que otorgaron, el municipio entregó la auditoría fuera del plazo permitido. De nuevo, ¿por qué yo sigo mencionando qué dice la Contralora? Porque como cuando uno es el mensajero, le gustan tirarle a uno y decir, pero este corrió por los populares, esto, todo otro. No, esta es la respuesta de la Contralora y por eso yo la quería ella aquí hoy. Para que ustedes que me estén escuchando, lo escuchen directamente de ella, que es del mismo partido del alcalde, por si acaso. Entonces, el último, que esto tampoco debe sorprender, basado en rumores y cosas que se mencionan por ahí, deficiencias en las actas de la Junta de Subasta, ¿verdad? Maybe a alguna gente esto no le importe. Para mí esta es una de las más claves, porque esto, aquí, entonces, ¿cómo se toman estas decisiones en los procesos de subastas en el municipio de San Germán? ¿Qué dice el alcalde? Que ya se había completado la transcripción y del año fiscal, ¿verdad? Que dice, entonces, que seguían trabajando las actas del próximo año. ¿Qué dice la contradora? El hallazgo prevalece, porque al momento de la auditoría, los registros oficiales seguían, escuchen mi gente, incompletos. De nuevo, José, si esto, cuando seguimos hablando de estos temas de la falta de capacidad, de la falta de poder administrar en un municipio, yo no sé qué más necesita escuchar y ver la gente para tomar decisiones diferentes al momento de votar, pero te cedo el foro, José.
1: Triste por demás, Efraín, demasiado de triste, y pues solamente me llevo a la conclusión de que las excusas simplemente satisfacen al que las da, no al que las recibe, porque si te das cuenta, en cada uno de esos señalamientos del Contralor de Puerto Rico, la Contralora, pues el alcalde pues tiene una excusa. Uh-huh. Él tiene una excusa para poder justificar el hallazgo. La realidad es que no importa la excusa que él dé, el hallazgo fue un hallazgo. Y por ende, hay que dar cuentas por eso. Lo que la gente no puede estar es ciega y ser fanáticos políticos viendo cómo algunas cosas están mal hechas y que pues, se las hagan pasar por buenas. Eso es ya algo que pasa a ser normal dentro de la administración, y las justificaciones pasan a ser normales dentro de la administración, y eso es algo muy triste por demás, Efraín, muy triste. Uh-huh. Especialmente cuando el pueblo está esperando ver respuestas sabias, respuestas que verdaderamente hablen de la capacidad de administrar. Es como los videos que estamos viendo desde la semana pasada del Camino Barceló. Me llama mucho la atención que en el Camino Barceló, él estuvo la semana pasada y ya hizo un video nuevamente, que yo lo vi ayer, donde dice promesa cumplida porque hicieron una cuneta. No está ni el camino tirado ni completada la obra y ya es promesa cumplida. Es como un juego de palabrería. Eso es lo que yo llamo un político barato. Que le lleva información a las personas que posiblemente lo van a recibir sin cuestionar, sin que ellos se den cuenta que verdaderamente el trabajo no está hecho, no está satisfecho y que las situaciones no siguen mejorando, por ende siguen empeorando, y de acuerdo al mismo Contralor de Puerto Rico. Así que yo creo que no podemos estar ciegos, no podemos hacernos de la vista larga en cada uno de estos señalamientos, porque solamente esto refleja lo que tú has venido diciendo por semana y hasta por este último año en cuanto a esta administración, y la gente se siguen haciendo los de la vista larga. Lo estamos viendo en todas las esferas de la administración actual, no solamente municipal, lo estamos viendo a nivel estatal también. La falta de capacidad, la falta de adiestramiento, la falta de conocimiento a la hora de tomar decisiones. Y verdaderamente eso es algo que nos está perjudicando a todos como pueblo, no solamente al pueblo de San Germán, sino al pueblo puertorriqueño. Nosotros tenemos que abrir los ojos, nosotros no podemos seguir con este faranduleo y con esta prepotencia, aplaudiendo la prepotencia de la presente administración, especialmente cuando ellos con bombos y platillos están anunciando cosas que no son reales. Mientras ellas sigan haciéndole, Efraín, a nosotros nos hacen un favor, porque tú y yo vamos a seguir señalándolo y abriéndole los ojos a la gente, dejándole saber lo que está bien hecho y lo que está mal hecho. Le gusta a quien no le guste. Le gusta a quien no le guste, porque nosotros no lo hacemos por política, lo estamos haciendo porque es un deber y porque necesitamos que la gente verdaderamente abra sus ojos y vea lo que está sucediendo a nuestros alrededores con la actual administración.
0: Sí, mira, José, yo te digo, a mí hay veces que hay cosas que en realidad me prenden, ¿sabes? Y yo tengo que calmarme antes de, ¿sabes? De expresarme o cosas así, porque yo te voy a dar un ejemplo de otro lado. En el programa de Julio Víctor la otra noche, cuando cubrieron este tema, llamó un caballero que dice que es de Mayagüez, Y entonces él quiere, para mí eso es parte de la manipulación política. Él básicamente dice que en San Germán, la razón por la que Virgilio gana es porque el Partido Popular no se une, ¿verdad? Entonces él habla, básicamente hizo como referencia, porque no lo mencionó directamente, de las diferencias entre Isidro y Jolito, y que por eso esos dos bandos no siempre han tenido problemas. El problema que yo tengo con eso es que es una sobresimplificación de los problemas tal vez que tenga el partido aquí en San Germán, porque va mucho más allá que eso. Y de todas maneras yo no voy a entrar en mucho de esto, porque de nuevo, aquí quieren siempre atacar al mensajero. Yo simplemente digo esto, mi gente, no caigan en la trampa. Cuando evalúen a todos los candidatos, evalúenlos por mérito y por su verdadera capacidad, ¿ok? Yo creo que ustedes tienen el poder de discernimiento para poder ver si alguien está capacitado o no para un puesto. ¿Por qué se toman las decisiones que se toman o no se toman? Pues ahí yo no sé. Pero creo, de nuevo, yo tengo problemas con lo que se dijo, porque para mí no va al grano directo de por qué tal vez el Partido Popular aquí en San Germán tenga problemas. Aparte de que hay una, entiendo yo, y yo sé que va a haber gente en desacuerdo conmigo, José, todavía hay gente que insiste en mirar la demografía, o sea, aquí de este pueblo, e insistir que este pueblo es de un solo color, o mayormente de un color. Y yo creo que aquí tienen que abrir los ojos, porque aquí eso de que San Germán tal vez pertenecía a un partido antes, yo creo que eso ha cambiado. Y la gente tiene que estar consciente de eso. Pero en términos del partido como tal, hay muchos más problemas. Tú sabes, cuando, y es más, tengo que mencionarlo, porque es que yo no vengo de la escuela, José, de haz como yo digo, no como yo hago. Tú sabes, yo vengo, eso no es liderato para mí. Liderato es, por ejemplo, o sea, tú dices que vienes con un montón de nuevas ideas, nuevo liderato, nuevas cosas. Pero sin embargo, como mencioné anteriormente, para el área oeste, y ustedes lo van a ver con sus ojos, mi gente, para el 2028 vienen con más de lo mismo. No vienen figuras nuevas. Vienen figuras en las que ya ustedes confiaron una y otra vez. Y por alguna razón, yo sé que van a haber algunos de ustedes que le van a dar el voto de confianza de nuevo, a pesar de que han sido decepcionados una y otra vez. Esa es una, ¿verdad? Cuando tú dices que los populares no están para servirle a la estructura del partido, que la estructura del partido está para servirle a los populares, pero cuando uno ve ciertas cosas, uno tiene que cuestionar si eso es cierto o no. Uh-huh. Y entonces, de nuevo, para mí, si no das el ejemplo, yo no te puedo seguir. Tú me perdonas, no te puedo apoyar. Si escuchas, si te sientas con personas, si de veras abres los ojos y de veras aplicas los principios de liderato, que yo entiendo son los verdaderos principios del liderazgo, entonces sí podemos tener una conversación. Pero, anyways, José, no sé si quieras tocar eso, porque hoy yo voy a cerrar un poquito diferente. Yo voy a hablar, cubrir un tema que yo creo que me va a tomar como unos 4 o 5 minutos, maybe menos, y después voy a cerrar con una canción para la audiencia. Sí, no, pero no es la del cangrejo, no es cómica, sí, no es la del cangrejo, como te dije. No, yo desistí de ese camino porque, como te dije, la gente le gusta manipular, y la gente entonces se ponen a decir, pero ve, es que este se cree que se lo sabe todo, o es que, o sea, después, entonces tú escuchas gente hablando de que, no respeta las opiniones de los demás y qué sé yo qué. Bueno, yo tengo la mía también. La opinión mía es que los problemas que tenemos en este país es mayormente por la falta, por nosotros seguir depositando nuestra confianza en los mismos de siempre, quienes han demostrado no solamente que no tienen nuestro interés en mente, pero que muchos de ellos no están capacitados. Y de nuevo, si los ejemplos de acueducto y lo que está pasando en San Juan, si esto de esta auditoría de la Contralora en el municipio de San Germán y los miles de ejemplos que hemos vivido y año tras año no nos ha abierto los ojos, yo no entiendo entonces que, pero yo voy a seguir tratando de que abran los ojos y lleguen, traten de votar evaluando a la persona por su verdadera capacidad, carácter y mérito, experiencia, no por los colores del partido, no por quién, con quién andan, no porque estoy buscando un puestecito para mí. Yo siempre he dicho que el voto es un acto de, número uno de los de las responsabilidades más sagradas y más serias que nosotros tenemos como ciudadanos. Y número dos, debe ser un acto de responsabilidad colectiva, no personal, y que puedo sacarle yo. Pero siempre va a haber alguien que no esté en desacuerdo y está bien, pero yo voy a seguir intentando alcanzar a ustedes para que ustedes tomen decisiones diferentes. José.
1: En base a lo que estás diciendo, Efraín, es triste por demás que personas que no tienen capacidad para administrar, personas que no tienen gota de experiencia, son las que la gente le pone los ojos, sin importar el partido que sean, si la persona es buena gente, si la persona me visita, si la persona bebe café conmigo, si la persona cada vez que pasa por el lado mío me saluda, son los requisitos que muchas personas utilizan para saber si ese político está apto para gobernar o no, y se nos olvida que va mucho más allá de lo que el político debe de hacer, especialmente en la área administrativa. Si bien es claro decir que el voto que se le dio al actual incumbente fue por el descontento que existía en el pasado administrador de San Germán, el pasado alcalde, entiéndase Isidro Negrón, el voto se le dio en contra directamente a Isidro Negrón, porque ya la gente estaba cansada de lo mismo, estaban cansadas de que ya tenía un alcalde en San Germán que no estaba haciendo prácticamente nada y que no se veía la obra, no se veía no se veía una buena y sana administración, y la gente estaba bien descontenta. Pero ¿qué pasa? Que viene un happy face, viene una persona nueva, viene una persona que dicen, bueno, este muchacho es joven, este muchacho puede dar el pie con bola. Se nos olvida que él podrá estar preparado a nivel de universidad y tener su preparación en algunas áreas, pero eso no lo hace apto ni capaz para poder ser el administrador de un municipio y bregar con los millones de dólares que son asignados y con una sana administración como cada uno de nuestros pueblos se lo merece. Es que cometemos el error una y otra vez. No estamos tomando en consideración la parte administrativa, no estamos tomando en consideración si esa persona ha bregado previamente con dinero y especialmente con asignaciones, con fondos federales, con este tipo de cosas. Y cuando lo logramos presentar en la posición, lo primero que nos damos de cuenta son la falta de capacidad que la persona tiene, y por ende vemos a los amigos del alma fluir en posiciones que están menos capacitados que el mismo incumbente. Triste por demás, porque yo entiendo que cada alcalde en Puerto Rico, aún como el gobernador de Puerto Rico, debe tener asesores que estén más capacitados que él. Yo como alcalde necesito que a mi lado estén más personas capacitadas, que cada uno de mis asesores esté más capacitado que yo, para cuando yo vaya a tomar decisiones decirme, mira alcalde, no creemos que esta es la forma correcta, creemos que necesitamos hacer esto, creemos que si esto pasa, que si aquello pasa, creemos que... Y una vez que eso está, yo siendo un alcalde actuar, dentro de la humildad que me tiene que distinguir, voy a tomar ese ejemplo y por ende vamos a poder echar el pueblo hacia adelante. Pero cuando es la prepotencia, cuando es el egocentrismo, cuando es mi conocimiento, el San Yo, vemos lo que actualmente está pasando, no solamente en San Germán, sino en muchos otros pueblos más, que está pasando en las actuales administraciones, porque las personas no tienen ni el compromiso, ni la capacidad, ni el conocimiento, ni el adiestramiento para ser jefes de una ciudad o de un pueblo, entiéndase el alcalde de un municipio, y pues lo que tomamos, y lo que recibimos son estos señalamientos, especialmente los del Contralor de Puerto Rico, en cuanto a la mala administración.
0: Sí, mira.
1: ¿A quién le echamos entonces la culpa? Bueno, pues la culpa la tienen los que votaron. Y nosotros no podemos seguir con ese fanatismo y con ese colorismo. Lamentablemente, si la persona que está ocupando el puesto no sirve, nosotros no podemos volver a elegir por ello porque sea de un partido. Ayer mismo, yo estaba viendo en las noticias de ayer, en algunos pueblos, cómo estaba, hubieron las elecciones y cómo 25, 30, 40 personas, 50 personas estaban en los diferentes sitios de votos cargando sus banderas y bien contentos porque ya tienen un presidente administrador para ese pueblo para los próximos comicios. ¿No les da verdaderamente vergüenza lo que está pasando con el Partido Nuevo Progresista en Puerto Rico? ¿Y tú te atreves a aguantar en tus manos en estas alturas de la vida una bandera del Partido Nuevo Progresista y decir cuán orgulloso estás del partido con tantos trejemenejes y con tanta mala administración, con tantos robos, con tantos señalamientos a nivel de la cabeza en San Juan y a nivel de los municipios? Yo no sé qué es lo que la gente verdaderamente piensa. Yo verdaderamente no puedo entender cómo es que podemos estar tan ciegos y no darnos de cuenta que el fanatismo lo que va a llevar es a sucumbir al pueblo, a las administraciones sanas y que los pueblos tengan muchas más necesidades. Yo lo voy a decir, hay un hombre que tiene una canción que todos ustedes que me escuchan la van a conocer, la tienen que conocer. Yo no voy a decir la expresión como él la dice en su canción, lo voy a decir similar, usted cambia la palabra. Contra, despierta, boricua.
0: Uh-huh.
1: Así la dije yo, pero eso no es lo que la canción dice, porque es que tenemos que despertar. La condición actual de nuestros administradores, tanto en gobernanza como en las alcaldías, es nuestra responsabilidad por el fanatismo, el colorismo y la falta de integridad de nosotros como pueblo en elegir a personas que tengan la capacidad en administrar y la capacidad y entereza y el compromiso con cada uno de los puertorriqueños en nuestra hermosa Isla del Encanto. Porque ahora mismo no es Isla del Encanto, ahora mismo estamos como en la Isla del Espanto. Estamos mal por la falta de una sana administración a nivel de gobernanza y a nivel de alcaldía.
0: Sí, mira, y José, la gente se molesta cuando yo hago mención de esto en San Germán, pero también estamos hablando, uno de los ejemplos que yo uso es el de Mayagüez. O sea, cuando un partido entiende que Evelyn Vázquez, por ejemplo, es lo mejor que ese partido tiene que ofrecer para ese pueblo, estamos bien mal, o sea, estamos bien mal. Ustedes me han escuchado, y voy a seguir con eso, o sea, el propósito principal de este programa es tratar de hacerle abrir los ojos a la gente. Está claro que los problemas que enfrentamos es porque depositamos nuestra confianza en personas que no tenían la preparación, la experiencia, las destrezas, la capacidad para administrar de ninguna manera, ¿verdad? Para aquellos que se ofenden, yo no digo eso para ofender a nadie. El que se va a ofender y yo tampoco puedo ayudarle eso, ¿verdad? Pero los resultados están claros ahí para todo aquel el que lo quiera ver, ¿ok? Por eso es que escogemos los temas que escogemos, por eso escogemos los invitados que escogemos, ¿ok? Y yo te voy a dar ejemplos bien sencillos. Cuando yo digo que a veces uno vota en contra de sus propios intereses, hay una exención contributiva que es por préstamos hipotecarios, la deducción de préstamos de la hipoteca, ¿verdad? O sea, si tú tienes recursos para comprar una casa, te dan una exención contributiva. Eso le toca a todos que tienen los recursos para comprar una casa. Sí, el gobierno ayuda a algunos para comprar una casita, pero no a todos, para que tú veas. Sin embargo, todo aquel que tiene el dinero para una casa le dan la exención, pero no todo aquel que necesita ayuda para comprar una la tiene. Esa es una. Lo otro es la tasa contributiva en ganancias para los inversionistas. Si tú inviertes en el mercado y no tienes que trabajar nada más porque tienes el dinero, la tasa más alta que tú pagas es 20%. Sin embargo, si tú trabajas día a día, dependiendo de tu ingreso, tú pagas más impuestos por tu salario, ¿verdad? Así que estábamos hablando de lo de la patria, aquellos que se levantan todas las mañanas de 9 a 5 y del salario mínimo. ¿Cuándo tú has visto el Partido Nuevo Progresista, por ejemplo, en este caso, votar a favor del salario mínimo? En tu historia, si tú eres PNP y llevas 10, 20, 30, 40 años levantándote, como decía la Maricely, haciendo patria de 9 a 5 de la mañana, y llevas años luchando, ¿por qué tú sigues votando en contra de tu interés? Cuando está claro que hay un partido que no... Tal vez hayan otros asuntos más importantes para ti, o sea, los culturales y no sé por qué. Pero para mí tenemos que abrir los ojos. Voy a cerrar el programa con esta canción que para mí nos aplica a los dos. A mí...

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2: Las 10.
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imaginar que la vida sigue igual, como si sus pasos ya no cruzan el portal. ¿Cómo comprender esta realidad?

Interrumpir un rapidito la programación para informar que nuestra gente linda hermosa de Maresúa está sin servicio de agua. Nos están llamando acá. Oye, me preguntan, mire, ¿qué será lo que pasa? Pues nosotros hacemos la pregunta para adelante, ¿qué será lo que pasa? Está el sector Maresúa en San Germán sin servicio de agua. Si acaso alguien puede dar la manita para informar o para hacer creer ese nuevamente, pues mira, muy agradecido. Sector Maresúa en San Germán sin servicio de agua.

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1: Las 12.
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Bienvenidos, amigos y amigas, a Atardecer Borincano, su programa favorito, la música de montaña adentro, la música de nuestros jibaritos, programa que nos trae el legado de Francisco Rivera. Bueno, mis amigos, y si no lo sabían, hoy es lunes, estamos a 29 de junio 2026, sí señor. Este quien les habla, Pedro Juan Rosa Rivera, va a estar con ustedes hasta la una de la tarde, esperando que la música que hemos escogido para todos ustedes sea de su agrado. Seguro que sí. Mis amigos, como siempre, queremos agradecer su sintonía, claro que sí, a los que están por aquí cerquita de la estación, con su radio AM y FM, sí señor, también a los que están fuera del área de cobertura, sí, tan lejos, fuera del área de cobertura, en cualquier pueblo de Puerto Rico, nos están escuchando a través de la nueva página en la web, www.radio1090.com, desde áreas sureste, desde Culebra y Vieques hasta Salinas, por ahí para abajo, seguro que sí. Y mis amigos, también queremos agradecer a la familia de Francisco, que desde Tampa, Florida, pues nos escuchan, sí, a través también de la nueva página de la web, www.radio1090.com. Gracias por estar con nosotros. Y mis amigos, también a los que están en la Guaya del Charco, sí, que se han ido, y pues hace mucho tiempo que empezó el movimiento. Y mis amigos, sí, a todos ustedes queremos agradecerles de todo corazón que estén en sintonía con nosotros, claro que sí. Un abrazo fraternal, un abrazo bien fuerte, bien apretado para todos ustedes, amigos y amigas, seguro que sí. Que disfruten y pasen siempre la voz para que más personas nos puedan escuchar también. Estamos en Radio Sol 1090 AM desde la ciudad fundadora de pueblos, San Germán de Puerto Rico. San Germán, la ciudad de las Lomas. Bueno, mis amigos, sí señor, comenzamos. Vámonos por aquí con Orlando Santiago, claro que sí. Vamos a escuchar la que se titula Un jíbaro improvisando. Así que mis amigos, quédense ahí con nosotros, seguro que sí.

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Bueno, mis amigos, vámonos por aquí con saludos, nada menos que para Cuquito y Pura, allá en el pueblo de la Amistad, en Guánica. También saludos para Belén y Ferín, también de Guánica, para Bertín y Bruni, de Guánica. Para Eva Negrón y Tony Castro, en Yauco. Saludos para Cuca Q, en Killing, Texas, también en Killing, Texas. Saludos para Milton Collazo y Lourdes Arroyo. Saludos por aquí para la clase del 66 en la ciudad bruja de Guayama. También en Guayama, saludos para Cádiz Rivera y Jaime Mora Arroyo. Saludos por aquí para Michael e Isabel en la laguna de Guánica. También en la laguna de Guánica para Israel Sanabria. Saludamos por aquí a Irene Álvarez Lugo en la 22 en Cabo Rojo. Para Rafa y Angélica en Guánica Pueblo, también en Guánica Pueblo. Cristobalina López, Yolanda Santiago y Doris Josefa Rivera. Saludos por aquí para Avi y Nico y José y Pochi en la luna de Guánica. Saludamos por aquí a Patricia Medina en Mayagüez. Para Tony Vega y María Santana aquí en San Germán. Saludos para Luis Tomí Rivera y su esposa Melba Irizarri. Esto es en Gurabo, específicamente en Veredas. Y allí en Veredas, saludos para Sonia Díaz y su querida familia. Y saludos por aquí, mis amigos y amigas, para Carmen Iris, Negro Martínez y su nieto Michael Rivera. Bueno, mis amigos, vámonos por aquí. Nada menos que con Rey Rodríguez, interpreta Viva Mi Cultura. Quédense con nosotros, amigos y amigas.

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Bueno, mis amigos, son las 12:22 minutos en la tarde, sí señor. Y buen provecho a los que están almorzando en estos momentos. Gracias por dejarnos entrar a sus hogares a través de las ondas de Radio Sol 1090 AM San Germán, Mayagüez. Bueno, mis amigos, vámonos por aquí con saludos, nada menos que para Sandra Rivera en Jacksonville. Y vamos a escuchar a Germán Rosario, interpreta Debajo de un Mosquitero. Quédense con nosotros, amigos y amigas.

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Bueno, sí, mis amigos, son las 12:29 minutos en la tarde. Sí, señor. Y vámonos por aquí con saludos para Aida y Estela en La Palguera. También saludos por aquí para Aurea Berenguel en Guánica, Marcelo Sánchez en Ensenada. Ah, Valentín y Lucy en Bélgica o en Texas. Saludos por aquí para Tito Zapata y Vicky Ciberón en Guánica. Saludos para Tere Nil, Denis García, Renoli. Glenda, Frankie, Silvia y Maribel y Madeline Rivera, todos en el barrio Arenas de Guánica. Saludamos por aquí a la familia de Francisco, Joel, Iris, Maristel, Berto, Madeline, Yanni, Diego, Dieguito, Yaniris y Yadielis. Ellos están en Tampa, Florida. Y saludos por aquí para Meji Villán. Esto es en Mayagüez. Mili en Aguadilla y Nereida Martínez Galetti y su hija Claribel en Rhode Island. Mis amigos, amigas, vamos a escuchar a Sammy Rubio. Se titula Si yo fuera poeta. Quédense con nosotros, amigos y amigas.

poeta es aquel que en verso, prosa o canción plasmaría de manera apasionada sus sentimientos en lienzo dorado.

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Claro, sí, mis amigos, vámonos con los merengueros y las merengueras, seguro que sí. Son las 12:35 minutos de la tarde. Y vamos a saludar por aquí a... Sí, saludos por aquí para Matilde Ocasio Rodríguez, la reina del Sancocho, en memoria. Saludos para la familia Santana Ocasio, aquí en San Germán. Saludos para Mariceli, también para Marilyn y Noel. Saludos para Jocelyn, entre sus atentos empleados, para Eric y Quique. Ajá. Saludos por aquí para María Esther Maldonado en Sabana Grande. Vamos a escuchar la que se titula Es merengue, no es merengue. Quédense con nosotros, amigos y amigas.

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Bueno, mis amigos, seguimos aquí con ustedes en Atardecer Borincano, sí señor. Vámonos por aquí con saludos, sí señor, para Santi y Neri, sí señor, en Hormiguero. Saludos por aquí para Nelly y Beba en Villa Milagros, en Cabo Rojo. Saludos por aquí también para Nilsa Meléndez en Boquerón, para Goyita en la 15 en Cabo Rojo, para Emma Pagan en Villa Milagros en Cabo Rojo. También en Cabo Rojo, saludos para Valentina y su familia, algunos en Puerto Rico, otros mayormente en Nueva York, Enid y Héctor, Jessica y Luis, Jesús, Raúl Pintos y Jesús Pintos Padre. Saludos para Padilla y Dora aquí en San Germán, para Olguita y Joselito en Bayamón, para Rosarito en Sabana Grande, para Nani, Gaby y Monín Madera aquí en San Germán, para Maggi y Kiu en Killeen, Texas, para Antonio Torres y María Torres en el Bronx, en Nueva York, también en Nueva York, la ciudad de Nueva York, para Elvin y Zoila, y saludos para Lisbeth en Cabo Rojo, Irma Oracha aquí en San Germán, y saludos para Milagro Ruiz en Cabo Rojo. Mis amigos, amigas, vamos a escuchar por aquí a Felipe Rodríguez, y se titula La canción de mis recuerdos. Así que mis amigos y amigas, sigan disfrutando de la buena música aquí en Atardecer Borincano.

mis amigos, son las 12 con 47 minutos de la tarde. Vámonos por aquí con saludos, amigos y amigas. Vamos a saludar por aquí a Santos Boé de Cabo Rojo, siempre en sintonía. Y mis amigos, saludos también para Julio Montalvo, el hombre de las chuletas de gancho, y su esposa Aurea Moya. Saludos para Fefi Sepúlveda y Dora, quien se llama, para Juan Luis Figueroa, el locutor de Molina, de parte de su abuela, Rosa Hernández Montalvo. Saludos por aquí para Papo Trabazón, María Missy Ramos y Melvin. Saludos en Arena en Guánica para Maggi, Lucenaida, Papito, El Vincito, Dixon, Chincito, Cristal, Romy, Luis Sánchez y Jesús en Azume, Javier Cherena y Mirai de la Florida. Saludos en Arenas para Luis Cherena, Roberto, Guiso Casiano, Doris Yesenia, Junior Lidelma. Saludos para Chewi en Magueyes, para Luis Berríos en Ensenada, para Jaime Martínez Alzola en Memoria, Felicidad González Flores y su querido hijo. También saludos por aquí para Víctor Collazo, el billetero de San Germán, de parte de Milton y Lourdes. Saludos para Tata Ayala y Alejandro Velázquez de Caín Alto. También saludos por aquí para Sonia Acosta en Cabo Rojo, Luis Ruiz, el trovador sangremeño, Ramonita Rivera Mercado y Genio Morales. Saludos para Maelo Vázquez y Luz Vázquez, para Pedro Avilés y Tita Labrador y sus cuatro hijos e hijas. Saludos por aquí a Margi, también para Margarita Tenorio, David Mercado en San Germán, Walter Rosado y familia en La Palguera, Gladys Oliveras, en el Masivo en Yauco y su querido hijo. Saludos por aquí para la señora Rodríguez en Hormiguero. También saludos para Anabel Soto, la abuela de Jan. Saludos para Freddy Pavón y Elizabeth Santana. También saludos por aquí para Luis Alfredo Jusino Chivita y su esposa Elsa Jusino, para Juan Velázquez y su esposa Mirna Torres, su hijo Norberto Velázquez, sus hijas Grisel Velázquez y Sheila Marisa Sanabria, para Milagros Martel en Mayagüez, también para Rosa Rosado en El Papayo y para Nelly Cherena y familia en Sabana Grande. Mis amigos y amigas, vamos a escuchar por aquí Iris Campos, se titula Desde que te conocí. Quédense con nosotros, amigos y amigas.

Bueno, mis amigos, nos estamos despidiendo hasta mañana. Sí, señor. Yo, si Dios lo permite. Cuídense mucho. Muchas bendiciones, amigos y amigas. Vamos a darlo por aquí con... Ajá. Marilyn Cruz Torres interpreta el concepto de la amistad. Hasta mañana, mis amigos y amigas.

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1: La una.
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ustedes que están pegaditos ahí a la estación de nuestra gente y a través del universo, a través de WSolRadio1090.com, a través de las plataformas, a través de Facebook, verme gente, y usted está pegadito ahí con este tu hermano, el Rubio West Herbert Pacheco. ¿Cómo están? ¿Todo bien? Muchachos, cogimos una semanita, escuchamos la semana pasada grabado, pero bien hecho, tú sabes, como ahora, como lo estamos grabando ahora. Miren, gente, y a todos ustedes, gracias Puerto Rico, ese oído de plata, estamos en vivo hoy acá. Hoy es lunes 29 del mes 6 de junio del 2026. Tu radio suena diferente, súbale el volumen que ha comenzado metiendo manos, dándole gracias siempre a Papá Dios sobre toda la cosa, ¿verdad que sí? Grande, gigante, y los muchachos ahí como siempre. Moncho, Monchini, Moñoño. Imagínate que hoy es lunes 29 de junio y se conmemora otro año más de la partida de Héctor Lavoe. ¡Hey! Así que venimos con eso ahora.

0: porque hoy es lunes. Vamos a homenajear a ese grande Héctor Lavoe. Benito.
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0: Marín, hay cantantes y hay soneros. Y ahí está el flaco de Ponce, cantante y sonero a la vez. ¡Vite! Cantante de los cantantes. Vengo ahora, no te muevas.
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2: ¡Oye! ¡Ese mimito soy yo! ¡Saludo Borinquen! ¡Saludo Puerto Rico! Aquí en la Isla del Encanto estamos originando gente a través de Radio Sol, la estación de nuestra gente, la estación de la familia, y es un privilegio de verdad poder estar utilizando esta onda para llevarle alegría a todos ustedes allá afuera. 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Así que usted, pégase por ahí, que venimos encendidos y nada menos y nada más que homenajeando también dentro de la música, porque vamos a estar sonando música y música de Héctor Lavoe. Vamos a estar alternando para que usted se deleite ya a las 5 de la tarde, de 5 hasta el carrito. Señores, vamos a estar escuchando Héctor Lavoe completo, de 5 en adelante. Así que tiene que estar pendiente, y ahora vamos a estar alternando. Viene la música ahora, lo nuevo de Tito Nieves, que uno dice, diantre, hermano, así era que yo quería escuchar a Tito. ¿Ah? Y se llama El Dominado. No estamos dando y tirando indirectas a nadie, pero aparente y alegadamente la gente ya está pendiente del disco de Tito Nieves. Viene bien sabroso, creo hasta Gilberto está ayudando ahí en los coros, y de verdad, camínalo. Así que tiene que estar pendiente lo nuevo de Tito Nieves, y además del Dominado, que porque también juega mucho domino, que se va los domingos, la gente que los bravos, no solamente tirar ficha. Yo soy un tiraficha, yo en esto del domino no me gusta estar mucho tiempo sentadito ahí, mirando lo que el otro, en lo que otro piensa, que va a tirar. No, como que yo en ese sentido no, soy muy imperativo para eso, la verdad. Y me gusta, y si me siento, juego. Pero no me gusta estar sentado ahí. Y hay gente que le encanta el domino. Muchachos, se desvive por el domino. Usted es un jugador de domino, ¿verdad que sí? ¿Ah? ¿Usted sí? No mire para el lado. Estoy hablando con usted mismo. O usted misma, señora. ¿A usted le gusta el domino? Porque hay mujeres bravas en esto. ¿Qué? Hay bravas de verdad. ¡Ey! Y uno dice, diantre, mano. Pues mire, gente, lo que debe aprovechar y dése la vueltita por ahí, la verdad. Ya mismito viene los muchachos en Terraza Liquor Store, que la tienen bien frita, vestidita de novia. Uno dice, diantre, mano, vamos a aprovechar. Y cuando uno aprovecha, ahí están los muchachos en Terraza Liquor Store, que la tienen fritas, vestidita de novia. Hoy es lunes, un clavo saca otro clavo. Uno dice, no, porque yo los lunes no, pero los martes, miércoles, jueves, viernes, sábado y domingo, sí. Digo yo. Y cuando le mencionan acá, no, que las tienen vestidas de novia, que la cervecita ahí en Terraza Liquor Store. Saludos Puerto Rico, y especialmente a nuestra gente buena ahí en Terraza Liquor Store, 4 calles de Yaucopito. 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Y el gran Chopi ahora mismo está trabajando ahí detrás del mostrador. 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Y se las da bien fría. ¿Qué? Muchachos, vestidita de novia. Bien buena, bien buena. O sea, caramba, voy para allá y la pasa bien, bien fría, bien buena. 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Ahí, y los lunes, un clavo saca otro clavo, y regularmente hoy José no creo que haya llegado, que siempre le tiene el famoso caldo de terraza. Saludos por ahí a Pito y los muchachos. Mire, gente, a Willow, a Ángel, a el de la, ¿cómo es? El de la RAV4 gris, la Toyotita. Saludos por ahí a toda su familia, los muchachos allá en el barrio al Almacigo Alto de Yauco, a Cochero, a Ita, su esposa, a Radito Junior, el del carrito este Toyotita azul, en donde la mona ya se pasa metida en Almacigo. No sabía, ya yo en el Toyotita y en el Tercel, dice la monita. Saludos por ahí a los muchachos, no, eso es broma. con mucho cariño para ellos. Y saludo por ahí al doctor y a todo ese corillo que nos escucha allá en el barrio El Másico Alto de Yauco, mi barrio. Soy sabaneño de corazón. Nací en el barrio Burén, en la calle Bosque, Sabana Grande, en el pueblo de Sabana Grande. Y me crié en Molina City. Y comenzamos estos menesteres allá en los Estados Unidos, nos preparamos, comenzamos aquí en la 880 y de ahí salimos a Nueva York, haciendo radio en Nueva York, el área de Filadelfia, de Orlando, hasta Tampa, mano, de verdad, con mucho cariño, con mucho, siempre, y poniendo la bandera de Puerto Rico y mi pueblo en Sabana Grande, y la calle Bosque, en el Burén, siempre adelante. Saludos por ahí, mire gente, a todos ustedes, bendiciones, que eche para adelante, voy a ti, positivo, metiendo mano, preocupado, hable con su señora, sea amigo, de verdad, que hay veces que uno se pierde, y no, yo no le digo porque después me pelea, no, para pelear hay tiempo, comparte con ella, y dice, nena, vente, vamos a caminar por ahí, y si hay que gritarse, digo no gritarse ahí, ustedes, no, usted, si está muy tenso, primero va allá al bosque, al monte, como King Kong, grita, se despeja, salió ese monstruo para afuera, en nombre de Dios, ¿verdad que sí? Mire gente, y cuando llega para la casa, usted converse con ella, dice, nena, ven acá, vamos a sentarnos, mano, lo chulería es, cuando usted le mira los ojitos, dice, diantre, mano, está la jeva que yo me casé, papá, viste, porque se pierde eso, no, puyú. Saludos por ahí, mire gente, estamos acá para que lo disfrute, gracias a nuestra gente buena, Monín y Venera. Saludos por ahí a Monín y a Venera y a su hermana y a cada uno de los muchachos y a toda esa gente buena que hemos conocido allí, la que conocimos ayer, a la señora y al señor y a toda la familia y a toda esa gente buena del barrio Arena de Guánica. Gente, esto es calidad ahí, gente de caché. Saludos por ahí a toda esa gente. 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Muchacho, uno llega como si fuera un niño a una dulcería. Mira, yo quiero una de esas, dos de estas, dos, tres de estas. Y de verdad que la pasa bien. Mire mi gente, entre nosotros acá, parte de lo que de los temas que vamos a estar tocando acá en el programa. La triste noticia de los hermanos venezolanos, los que estuvimos en Orlando, siempre tenemos buenos amigos. Y con pueblanos y panas de mucho tiempo, porque el venezolano y el puertorriqueño se llevan muy bien, de verdad. Sí, también los colombianos, mi gente de Centroamérica se lleva muy bien con los puertorriqueños, los hermanos dominicanos, ni se diga. Pues mire mi gente, y la cuestión esto de Venezuela ha temblado, tierra va a temblar. Uno dice, wow, hoy otro más, ayer. Sigue temblando, sigue en la réplica, hay que tener mucho cuidadito, esos edificios, señores, está corriendo los medios de la calidad del producto que se estaba utilizando para crear, por las cuestiones de las inundaciones que hubieron, algo así. Pues mire gente, anteriormente, y habían hecho unos edificios ahí con un material para que se hiciera rápido. Rápido. No, como los hermanos chinos que te preparan un pueblo en una semana, ¿no? Pero ahí en Venezuela no sé. Mire gente, sigue temblando, nos unimos. Ven acá, ¿y acá? ¿Qué pasó? Esa es la pregunta que se está moviendo por allí. Y nosotros no queremos entrar en esos menesteres. Pero gente, de verdad, ¿qué ha pasado con las ayudas de Puerto Rico? 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Además de esto, gente, y ¿cómo es? Artículos de primeros auxilios, que eso es importante. Y también los artículos de bebé, mano, mucho bebé allí entre los escombros. Pero gente, eso es una película de verdad. Una réplica, señores, consecutiva de 7.5 y 7.3, algo así, ¿verdad? Fue algo por ahí. Gente, uno nada más es devastador. Imagínate dos y así sucesivamente, uno de 5, uno de 4, el de hoy, el de hace un momento ahí. De verdad, así que nos solidarizamos con nuestros hermanos venezolanos y los que están aquí en Puerto Rico, que nos escuchan. 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Puerto Rico, sí hay que unirse, mano, y para eso son los medios. Para unirse en esos momentos de dolor. Y ahí estamos con nuestra gente. Sí, no, muchachos, porque si no, ¿cómo que qué?
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2: Mira, la pregunta es, ¿y aquí qué pasó de la Casa Grande aquí, de la gobernadora y eso, que estaban pidiendo y que, esperando y que permiso, si Estados Unidos fue el primero a llegar, mano? ¿Cómo que están esperando permiso del primero que llegó ahí? Como digo yo no sé. Yo lo miro de acá, no, nada político, señores, pero hay que actuar rápido. ¿Dónde está Nino Correa, mano? Nino tiene que estar ahí ya, el primer vuelo que llega.

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2: ¡Ese mismito soy yo! Y estamos en vivo. Saludos, Puerto Rico. Oye, mi gente, ustedes en la calle, se le está pasando bien, ¿verdad que sí? ¡Seguro! Uno está rompiendo la semana. Mire, mi gente, cuando uno rompe la semana, o sea, diantre, mano, ya estamos a 29 de junio. Ya el mes de junio está en el saco, estamos en el séptimo, estamos a ley de entrar al séptimo mes del año. Séptimo, ¿seco cuánto? ¿Cuatro meses y pico nada más? Diantre, mano, gente, para que llegue, se vaya el año. ¿Ya? Sí, esto es para que se vaya el año. ¿Cuánto? Porque es julio, agosto, septiembre, octubre, noviembre, diciembre. Entonces quedarían, tan pronto entremos en junio, cinco meses y pico nada más. Diantre, mano, o sea que eso está ahí al ladito. Ya las navidades, imagínate. Mire, mi gente, porque aquí se rompe el lunes, se rompe la semana diferente. ¿Cómo que qué? ¡Vamos!

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1: 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Y especialmente en esos momentos duros, que cada momento, cada instante, cada segundo cuenta. Allá. Sí. Y la pregunta, ¿y acá qué pasó? No sé, ya le dieron permiso entre nosotros acá. Mire, gente, yo creo que es mejor pedir perdón que permiso, ¿verdad? En ese sentido. No, porque imagínate, pasó el miércoles y hoy lunes todavía no le habían dado el permiso. Pero si los primeros en llegar fueron aquellos, allá, el Colorado que mandó rápido para allá, y 115 millones. Y todavía aquí estaban esperando un qué. Permiso, no, mano, eso es un vacilo, ¿verdad? Me está diciendo Moñoño, que es algo de verdad. Moñoño, ¿tú estás seguro de eso, mano? ¿Todavía están esperando? Bueno, entre nosotros acá, porque a mí no me gusta esto de la política, y puede sonar, no, porque hay que esperar. ¿Cómo es? Perdón que permiso, de verdad, en esa situación, porque estamos hablando, gente, de los hermanos venezolanos que tanto lo necesitan. Y no sé, bueno, digo, acá en Puerto Rico, y se recuerda que la pasada vez, que fue inundaciones, que los hermanos enviaron una barcaza para allá, de acá de Puerto Rico. Uno decía, no, que fue por política, pero por lo menos actuaron rápido. 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Hey, recuerde, hay que actuar rápido. Es mejor pedir perdón. Mira, perdona, Sai, que esperando que le digan qué. No, digo yo, no sé. Recuerde, ni la estación, ni sus firmas comerciales, ni mis firmas comerciales acá en la producción de Metiendo Mano se responsabiliza de cualquier cosa que digamos. No lo vamos a decir, pero siempre es bueno estar por el libro, ¿verdad que sí? Oye, y una temperatura caliente es lo que hay allá en Europa. Señores, de verdad que una temperatura que creo que habían muerto sobre 1,000 personas. Y una temperatura drástica. Sería entre manos. Mire, Francia registrando 1,000 muertos ya. Mil muertos adicionales a lo que ya han habido por la gran ola de calor, que es un calor extremo. Dice que el organismo Sante publicó que Francia está que arde, señores. Unas temperaturas y muchos muertos. Y la temperatura, dice, espérate, no tan solo allá. Aquí en Puerto Rico las temperaturas hoy estaban en cuánto, 100 y pico, ¿verdad? El índice de calor. Y apenas estamos, ¿qué? Comenzando, estamos a mitad de año. Y creo que en julio y agosto no llueve mucho, ¿verdad? Y este año ha entrado seco, bastante seco. No sé, diantre, mano, que no llueve, no llueve, no llueve, mi gente. Y hay que estar ahorrando agua. Nuestras plantas, nuestros frutos, de verdad que sufren. Sí, porque imagínate uno que se baña 3 veces al día, bañarse solamente uno. ¿Y cómo es? ¿Verdad que sí? ¿Verdad? Mira, Moncho, no te rías, que es verdad. ¿Eh?

se ría, que fue verdad. No, no, no, no, nos fuimos del aire. No sé si es que hay mal tiempo. Dios quiere que llueva. Que decían que si no llueve, no llueve. Llueva, no llueve. ¿Está lloviendo o no? Pero por lo menos los relámpagos. Tiene que haber sido algo que se llevó a la emisora. Pero no se sabe. Pues mire, mi gente, la calor allí en Francia está insoportable. Aquí en Puerto Rico, me imagino que si esto sigue así, va a haber, van a estar racionando el agua, ¿verdad? Me imagino que en el futuro. Todavía no, pero por lo menos ahí hay unos pueblos que ya no está lloviendo. Y mire, gente, en quebrada, mire, como al ladito del Guayacarindo, que pasa una quebrada, que viene de un manantial, y está seco, está seca la quebrada. Sí, la Joya Chepa también, se secó la Joya Chepa. Ya no se puede tirar nadie de la Joya Chepa. No, no, no, no, no. Bueno, mire, mi gente, hay un puertorriqueño, nosotros estamos metidos en todos lados. Hay un puertorriqueño en la Copa Mundial, que está interesante, porque ahora van a los octavos de finales. Mire, gente, Sebastián Belmer, el futbolista con sangre boricua, porque la mamá es puertorriqueña y él dice que se siente puertorriqueño. El joven mediocampista marcó un gol. Imagínate, un puertorriqueño de descendencia boricua, la mamá es puertorriqueña, ya metió un gol, señores, en la Copa Mundial. Y meter un gol en la Copa Mundial es decir, caramba, me gradué. ¿Qué? Lo difícil es meter un gol. ¡Gol! Eso mismo, cuando lo cantan así. Mire, gente, y hay un boricua ahí zapateando ya. Ya llevamos uno que ya, Sebastián. Fue para allá, Sebastián, al pim, pam. La madre boricua, o sea que ese muchacho tiene que estar comiendo arroz de habichuela, chuleta, bistecito, un bistecito encebolladito y un par de tostones, ¿verdad? Yo me imagino que así es que lo alimentan. Y cuando mete la pata, ¡gol! Pues mire, Sebastián, de sangre boricua, y estamos contentos que esté allí. La representación está jugando con los Estados Unidos, representando a Estados Unidos, y ahí de corazón a nosotros. Pues mire, mi gente, oye, ¿tú sabes quién está de cumpleaños? Nosotros estuvimos de cumpleaños hace poco. Mire, gente, Mel Brooks. ¿Te recuerdas el comediante Mel Brooks? ¿Ah? ¡Oh, muchacho! Uno de los primeros comediantes, ya está cumpliendo 100 años. 100 años, un centenario. Digo, 100 años. Está cumpliendo Mel Brooks. Está cumpliendo 100 años. Un siglo. Eso es lo que está cumpliendo, un siglo. ¡Wow! 100 años, un siglo. Haciendo reír. Solamente usted lo mira y ya uno se está riendo, mano. ¿Ah? ¿Verdad que sí? ¿A usted le pasa? Que hay veces que usted ve el comediante y todavía el comediante, de solamente verlo, ya la gente se está riendo. Y no todo eso, esa oportunidad lo tiene la gente. Y también hay cantantes que se roban el show y además de eso hacen reír la gente, como era Tabín Pumarejo, ¿se recuerda? Que además de comediante, de chistoso, se gozaba la gente, cantaba y tenía un talento increíble. Tabín, ¿verdad? Eso era clase aparte. Pero este señor Mel Brook, 100 años haciendo reír, y todavía le preguntaron, él dice, ¡no, chacho! Un añito más nada más. Eso no, porque es un añito más. Él dice que no. Hey, oye, mi gente, y otro que la puso, y ya mismito venimos con esa información, que la puso en la China, fue Bad Bunny, en Londres, allá. En Londres fue, dio cátedra Bad Bunny allí, y Adele, la gran cantante Adele, estuvo allí, se puso una pava puertorriqueña, Adele. Oh, sí. Mire, mi gente, y ahorita venimos hablando del party que siempre tienen, el Toñita Fest, en la ciudad de Nueva York, donde el alcalde, que ahora uno dice, no, que sí es o no es el alcalde de Nueva York, pues mire, gente, estuvo allí en el Toñita, la que salió con Bad Bunny en el video. Toñita, Toña. Pues mire, gente, Toñita, la señora que, ¿cuánto cumple? ¡Wow! Dice que este festival ya lleva 52 años en Brooklyn, New York. Y Toñita, que tú sabes que representa lo boricua allá en la Gran Manzana. Y Toñita se hace un festival, y ya diantre, mano, ¿cuántos años ya lleva? 52 años haciendo el festival de Toñita, donde han desfilado las mejores orquestas, los mejores cantantes. De verdad. ¡Hey, Toñita! ¡Toñita!

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1: Oye, no me pongo, muchacho. Mira, me quedo en la esquina. No te cacheteo nada. No, porque hay gente que te le da pon y te pide un cigarrillo. Si te está dándote una cerveza, te piden si tienes una para él. Y medio, y después te dice, déjame en la esquina. Tranquilo, quieto. No. Nosotros te llevamos en el carro. Tranquilito, quieto. Oye, bueno, este jueves, todos los fondos recaudados en este tremendo torneo de golf, que es el quinto que se hace, todos los años se hace, por los pasados 5 años. Y, señores, están celebrando el quinto acá en Puerto Rico, celebrando el quinto torneo de golf a beneficio de la Asociación Puertorriqueña de Sordos y Sordos Ciegos. De verdad. Así que, gente, esto va a ser este jueves en el nada menos y nada más que allá en Humacao, en el Palmas Athletic Club de Humacao. Esta es la quinta edición. Los fondos van a ser destinados a la Asociación Puertorriqueña de Sordos y Sordos Ciegos de Puerto Rico. Tremendo, de verdad. Y esto lo hace este grupo de grandes talentos, señores, de una organización sin fines de lucro llamada Chihuahua Foundation. Y anunció la celebración de su quinto torneo anual de golf, que se llevará a cabo este próximo 2 de julio, o sea que este jueves, en Palmas Athletic Club. Palmas Athletic Club de Humacao. Si usted le mete mano al golf, pues mire, gente, tremenda edición, la quinta edición. Y la Asociación Puertorriqueña de Sordos y Sordos Ciegos se le va a estar dando los fondos recaudados de ese tremendo torneo este jueves, señores. De verdad que los muchachos del Chihuahua Foundation quieren ayudar y siempre lo están haciendo. Y en su quinta edición, ya usted sabe que va a ser esos fondos recaudados, la promoción, los auspiciadores y todo esto, serán destinados a la Asociación Puertorriqueña de Sordos y Sordos Ciegos. Digo, lo que se recaude ahí, me imagino, ellos van a estar informando. Pero vale la pena, Chihuahua Foundation. Así que este jueves, ¡wow! Y usted le mete. Yo observo, pero son cuántos hoyos, 9, 8 hoyos, 9, 16. Uy, muchacho, hay que meterle mano y no le vaya a pasar como Tito Nieves. Señores, vamos a escucharlo, ahorita lo mencionamos. Señores, y perdona, ¿sabes? Si se aparece a alguien, pero a usted le gusta el domino, vamos a escucharlo. Tito Nieves con lo más caliente, ahí está.

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1: ¡Rápale! ¡Qué clase de numerito guapachoso, ¿verdad? De Tito Nieves, lo nuevo. Escrito por Ramón Casina. ¡Uy! Pues mire, mi gente, y usted lo está gozando, lo está disfrutando con nosotros acá. Hoy lunes, comienzo de semana, que ya estamos cerrando el mes de junio. Pero ¡adiós! ¡Mira, abuelita, bailando salsa! ¡Qué bueno! ¡Abuelita, venga acá! ¡Abuelita, echa para acá, echa para acá! Espérate. A ver si lo tenemos por ahí. ¿Dónde está abuelita? Ahí está. Abuelita, ¿estás bien, nena?
2: Nene, yo estoy como un cañón, pero nena, mira, me vi
1: bailando salsa, te vi bailando salsa.
2: ¿Me viste? Mira, nene, si tú supieras cómo yo bailo, como un trompo, oh, como un trompo.
1: María, ¿viste?
2: Oye, me hiciste falta, ¿sabes?
1: Oye, de verdad.
2: Sí,
1: pero estamos aquí.
2: Eso es importante porque, mira, yo quería bailar contigo, no se me dio.
1: ¡Oh, sí! ¡Ah! No, pero yo ya mismito vamos a bailar usted y yo, ya mismito. Porque yo siempre me recuerdo de usted, abuelita.
2: Ah, pues está bien, nene.
1: Sí,
2: no bailes con la mona porque apesta.
1: No, espérate un momentito. Muchacho, cuando usted esté listo, ya mismito, vamos a bailar con la abuelita acá. Usted se lo iba a imaginar, pero yo voy a sacar a bailar a la abuelita. Y la abuelita y yo vamos a estar bailando un numerito ya. Dame, estamos seteándolo por ahí, abuelita, para que, porque yo sé que ese numerito a usted le va a encantar.
2: Mira, nene, ajá, que baila conmigo eso primero y después con la mona, porque, ajá, ella apesta, ¿sabes?
1: No.
2: No se ha bañado, no, hace dos días.
1: No, yo me traje King Pine, ya, o sea que el King Pine.
2: Muchacho, no hay quien le entre.
1: Le voy a dar un bañito a la mona de King Pine.
2: Ah, pues está bien.
1: No, y por si acaso un poquito de creso me traje.
2: Creso también, eso es bueno.
1: Te recuerda que siempre se usaba las cosas, ¿ah? ¿Eh? ¿Verdad que sí?
2: Eso es así.
1: Espérate, abuelita, los muchachos me dicen que ya están listos.
2: Bien, vamos a escucharla.
1: Señoras y señores, vamos a escuchar el numerito. Yo voy a sacar a bailar a la abuelita. Ahí voy, espérate, ya. Abuelita, ahí va, disco.

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7: ¡Vamos a lengüetear! Es que nos dicen por allá, nos dicen de más o de menos. Y nosotros acá, metiendo mano, más o menos ahí. Especialmente hoy lunes, que estamos cerrando el mes de junio. Estamos en el 29 de junio del 2026. Muchas cosas pasando allá afuera. La calor está insoportable, señores. Cuidadito que no llueve. Ah, hay sequía allá afuera. Hay sequía allá afuera. Unos dicen que extrema, otros regular, pero hay sequía. No está lloviendo. Y regularmente, si no llovió en mayo, mano, no llovió en abril, en marzo, abril y mayo. Va a llover ahora en estos meses de julio y agosto. Bueno, por lo menos dicen los pronósticos que los primeros días de las primeras semanas, o sea, puede llover uno que otro chubasco, pero llover de eso que empapa, mano. De verdad, yo creo que no. Así que hay que estar pendiente. Miren, mi gente, estamos escuchando la música de Héctor Lavoe, porque nada menos y nada más que llega a ustedes, cortesía de todos ustedes que están allí, oídos de plata, que han hecho de este muchacho uno de los grandes cantantes, que a pesar de su muerte hace 33 años, que hoy se conmemora el 33 aniversario de la muerte del cantante en la ciudad de Nueva York. Falleció joven, a la edad de 46, 47 años por ahí. Nació el 30 de septiembre del 1946 en Machuelos Abajo, allá en Ponce. Saludo por ahí a mi gente de la ciudad señorial. Ponce. Saludo por ahí a la gente de Ponce y a todos esos fanáticos de Héctor Lavoe, de Cheo, que creo que inauguraron un mural gigantesco con la foto de Cheo Feliciano. Y tú sabes que Cheo y Héctor, hermanos. De verdad, hermanos de la música. Pues mire, gente, Héctor falleció el 29 de junio del 1993, a la edad de 46 años, en St. Clair Hospital, en la ciudad de Nueva York. Sus hijos José Pérez Jr., Leslie Pérez, que él la continuó, la crió a Leslie, y es la que siempre ha estado ahí pendiente de todo lo que tenga que ver con su papá. Así que el gran Héctor Lavoe, que sus padres fueron la señora Francisca Martínez, y que murió cuando él tenía apenas como algunos 6 o 7 años. Y don Luis Pérez, que le compuso aquel numerito bien sabroso, que ya me invito, lo vamos a estar escuchando, que lo compuso el papá y él se lo grabó de sorpresa, Héctor Lavoe. ¿Viste? Así que vive la vida contento, vive la vida feliz. Ese mismo. Pues miren, mi gente, lo estamos escuchando aquí. Pero uno de los fanáticos, además de los muchachos en Terraza de Ecuador, que la tienen vestidita de novia, bien buena la cerveza. 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Y en este tremendo pequeño tributo a la edad, a lo que fue la vida de ese gran cantante. Que sonero, cantante, porque jugaba con sus cuerdas vocales, y de la manera que subía, bajaba la voz cristalina. Se ha mantenido en el corazón, y como él siempre cantó, te cantaré desde la otra vida. Y lo estamos escuchando ahí. Seguro que sí. Pero uno que está por ahí, pero lo vamos a presentar diferente hoy, como es un pequeño tributo a la música de Héctor Lavoe. Ahí está. Lo vamos a presentar, señores. Ya está en línea. Y dicen que es un cocolo de clavo pasado. Le encanta la salsa y baila salsa también. ¿Cómo tú estás, mi hermano?
8: Contento, Julio, pero que el día estuvo, está feliz, pero Quiere llover, no quiere llover.
7: No llueve.
8: Contento como quiere. Si
7: seguro.
8: Cae,
7: no cae. Seguro que sí. Mire, hay que gozarse la vida. La tarde es tuya. Disfrútela, gócesela, bailela. Y especialmente con la música de Héctor Lavoe, que están conmemorando los 33 años de la partida de ese gran cantante, del muchacho de Machuelo Abajo ahí en Ponce.
8: Eso parece que fue ayer, ¿no? De julio.
7: ¿Verdad que sí, mano? Cuando esa noticia.
8: Los días pasan tan rápido.
7: Sí, muchachos, el tiempo se está yendo, mano. Imagínate, ya estamos en el mes 7, ya estamos casi pisando el mes 7 del año 2026. Y comenzó hace poco, Muñoño.
8: Eso es así, yo sé que va a haber una buena fiesta el 29 hasta el 2 de agosto en Ponce.
7: Ajá, ¿viste? No.
8: Sí.
7: De los grandes.
8: Sí, van a estar. Lo más grande, imagínate, Jumio.
7: Oh, de la crema y nata.
8: Eso es así. Ay, gratis.
7: Oh, de cachetón, de verdad, Muñoño. ¿Cuándo es eso?
8: Eso es así, del 29 al 2 de agosto.
7: Oh, un fiestón. O sea que este fin de semana, o sea, desde ya, porque estamos a 29. Mañana 30, el 1 y el 2, y el 3.
8: No, entonces el compañero me dice,
7: ajá,
8: yo te voy a regalar una taquilla para que mañana y goce lo mejor.
7: Ajá.
8: Porque usted cumple años en estos días.
7: Ajá.
8: En este mes. Para que vayan a disfrutar. Y cuando yo me dan el anuncio, yo siento. Es gratis.
7: ¿Viste?
8: Cualquiera,
7: compañero. No,
8: es, pesos para que yo disfrute.
7: Es que ese tío tuyo sigue siendo maceta, eso no ha cambiado, man. Mira, Moñoño, pero ven acá, pero me dijeron que usted era un bailarín de los buenos, que usted se pasaba y que allá en Nueva York, en el Cabo Rojeño, en el Corso, en Las Vegas, en Copacabana, que usted era que un bravo en eso, ¿de verdad?
8: También, Julio.
7: ¿De verdad usted le metía la salsa a Moñoño? Ajá.
8: Yo tengo que ir a festivales, Julio.
7: Ajá.
8: A Isla Verde.
7: ¿Oh, sí?
8: En San Juan.
7: Ajá.
8: Cuando yo era muchacho me montaba con los que iban a vender China y me iba para allá.
7: ¡Oh! O sea y que entonces, te colabas allá en San Juan.
8: Lecho y el hermano buscándome, casi buscando a la policía, y aparecía a los 3 días.
7: ¿Y estaba en los clubes allá en San Juan?
8: Yo me iba a fiestar y ellos se iban y... Y cogían para su casa y cuando regresaban al otro día me iba yo con ellos.
7: ¿Viste? No, y usted iba al Cabo Rojeño original. Cabo Rojeño original aquí en Puerto Rico, luego se abrió el Cabo Rojeño allá en la ciudad de Nueva York. Pero mira, Moñoño, y también usted se pasaba, ¿te recuerda Loma del Sol Nightclub? El Loma del Sol Nightclub, ¿te recuerda?
8: Bueno, cuando yo fui a Loma del Sol, pues.
7: Ajá.
8: Yo, pues como ya era un poco, estaba casi, era menor.
7: Ajá.
8: Pues me escapaba de casa y entonces cuando voy a buscar el caballo, lo que fue, dejaron fue un bujo, Julio. Entonces me montan ese bujo a llegar hasta allá. Muchachos, cuando yo llegué, ya estaban recogiendo los instrumentos en país. Y eso camina más lento que nada, Julio.
7: O sea que en vez de un caballo, usted se fue en burro, man.
8: En bujo.
7: Y cuando llegó, ya estaba recogiendo los instrumentos porque se había acabado todo.
8: Se había acabado todo.
7: O sea que ya estaban mapeando. Este Moñoño, o sea que ni los anuncios pudiste escuchar, ¿viste?
8: No, son cosas que pasan ahora. Ajá. No, ahora. Esto por internet lo ve.
7: No, muchacho.
8: Yo saludito a toda esa gente allá en Guánica, Julio, porque pasé el día de los padres allá en el Festival de Guánica.
7: Oh, sí, fui el Festival del Juez, me dice que estuvo y que muy bueno allá en Guánica.
8: Eso es así, yo estaba buscando el juez disco, pero no lo encontré.
7: No, ¿y la bruquena, cómo es? La bruquena Doña Inés.
8: No, ¿tú sabes dónde estaba la bruquena Doña Inés?
7: Ajá.
8: ¿Tú sabes dónde está la piedra?
7: Ajá.
8: Que está Cristóbal Colón.
7: Sí.
8: En el sombrero.
7: Ahí.
8: Allá había un cangrejo y la bruquena Inés también. Yo creo que estaba ahí también.
7: O sea que había mucha gente con los cangrejos en los bolsillos.
8: Oye, sí, caseras de cangrejos y todo, Julio.
7: Hoy me dicen que eso y que se pone aquí muy bueno y espectacular. Y también los muchachos ahí en Cabo Rojo, en Puerto Real, que tú sabes que es uno de los festivales a nivel mundial bien reconocido. Tanto el de Guánica, de los Jueyes, y también el de Cabo Rojo, el festival del marisco ahí en Puerto Real y los muchachos.
8: Y ayer estuvo el Festival de la María.
7: Oh, ¿cómo estuvo eso ahí arriba en los festivales?
8: Bueno, estuvo bueno, Julio, helado de China.
7: ¡Oye!
8: Refresco de China, un palito de China, ¿tú sabes cómo es eso?
7: ¡Epa! O sea que de todito, sí. Probate. Y dicen que helado de China, jugo de China, se han inventado un montón de cosas de China de acá del país.
8: Eso es así, pero... Pero muy pronto vamos, la orquesta de los bobolones se va a llamar.
7: O sea que ahí está Torombolo, Bobolón y Moñoño.
8: Y entonces el director y que...
7: Godén, Godén. Eso es buena, señores. Vamos a escuchar algo ahí que los muchachos están practicando. Ahí está, señores, vamos a escucharlo.

0: Ñoño.
1: Eso está bueno.
0: Oye, esa es la Orquesta Segovia. Homenaje a Héctor Lavoe, nada menos y nada más que están allí Rey Bayona, Frankie Vázquez, que es el que está cantando, Gilberto el Pulpo Colón en el piano, Casina. Escucha eso. Oye, la gente de Centro y Suramérica, especialmente la gente de Colombia, la gente de Perú, Chimpún Callao y toda América Latina, siempre reconociendo la música y especialmente a Héctor Lavoe.

0: sentir.
1: Oye, Moñoño, salúdate a la gente allá arriba en el área de Yauco, arriba en las montañas. Ahí está Viña la Pastelera, que está gozando con nosotros y metiendo mano. Póntala ahí también.
2: Pues sí, saludos a la señora Viña y a toda su familia.
1: Seguro que sí, gente buena.
2: Allá en Guánica y a toda la gente allá en Yauco, en Guatanilla también.
1: ¡Lucy! Oye, en Guánica.
2: Santo Domingo, Julio, que cada vez que yo voy allá, muchachos, sacan hasta una olla con pasteles y todo y hacen y vendrán vacío.
1: Llegó el hijo pródigo. Saludos, no, por ahí. Mira.
2: Y lo ponen a todo volumen.
1: Oh, y eso es buena, esa es buena.
2: Le dije, ahí hay una marca, te puedes. Bueno, a todos lados, Julio, son tremendas personas. Un saludo, un abrazo a ellos.
1: Mira, tú sabes quién vi ayer, perdona que te interrumpa, a Cheo Torres, que me dice, oye, salúdate ahí a Moñoño, que es mi pana. Eso es verdad, Cheo Torres lo vi ayer.
2: Oye, Julio, Cheo está donde quiera, ahora tiene casco nuevo.
1: ¡Viste! ¡Epa! Oye, Moñoño, te veo mañana, mi hermanito.
2: Eso es así, que se monten y que se cuiden mucho, Julio, y que estén mucho pendientes, y porque cuando no llueve los tiempos están así, siempre tiembla, y uno tiene que estar pendiente.
1: Exacto, mano.
2: También a los animales, y hay que ponerle mucha agua.
1: Exacto.

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0: lo vamos a montar. Lo conduce una mona y viene por ahí la mona, señores.
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2: Ay, papi,

de estacionar el carrito aquí, en los predios de Radio Sol, y vemos a la mona que viene corriendo para acá. ¡Viene la mona! ¡Ve la mona! ¡Suave! ¡No me estruje! ¡Tranquila! Yo sé que hace una semana no me veía, pero esté tranquila, tranquila, quieta, quieta. ¡Suave, suave! ¿Cómo tú estás, nena? ¿Estás bien? ¡Ah, ya! Estoy saludando a la mona que está aquí con nosotros. ¡Ajá! ¡Ajá! ¡Se monta, dice la mona, señores! ¡Móntese ahí! Viene gente para todos los barrios, todos los callejones, todos los montes, los llanos, la ciudad, las urbanizaciones. Viene mi gente, si nos está escuchando a la banda de allá del charco, también le vamos a montar. ¿Ve la mona, que sí?

0: ¿Qué pasa, mi padre?
1: ¿Qué pasa, mi hermanito? ¿Cómo tú estás, brother?
0: Ya, Toby, me tenías abandonado.
1: Oye, dijeron, no, ya tú sabes.
0: No, en la emisoría, no, es que el Jubi está por el Congo buscando una mona que compró por allá.
1: Mira, fue que la mona me invitó para allá para una fiesta de un quinceañero, de una monita allá. Y entonces arrancamos para allá, para el Congo. Muchachos, nos han picado mosquitos. ¿Qué? Aquellos no son mosquitos, aquellos son aviones, mano.
0: Mira, paya, parece que Moñoño estaba por allí y vino con la cara como un guacho.
1: Tacho, Moñoño, mano, Moñoño se fue para la jungla, se lo llevó un cocodrilo. Yo dije, aquí se fue Moñoño. Y de allá para acá vino Moñoño con zapatos y cartera de cocodrilo. De allá para acá.
0: Mira, paya.
1: Imagínate.
0: Yo estoy aquí en la zona de la vida, que un primo mío murió, ¿eh?
1: Ah, de verdad, mano. Sí. Lo siento, mi hermano. Y ahí hay funeraria Avilés. Saludo por ahí a todos los muchachos ahí. Ey, Beligia, a Don Jimmy, la señora Belcia, a toda esa gente buena y a toda tu familia también.
0: Vamos a montar esa gente, Julio, saludalo.
1: Sí. Espérate, la mona. ¿Qué pasó, mona? Ajá. Que mientras yo estuve por allá, la mona que te mandó y que hacen unos recados que se los hiciste.
0: ¿Unos qué?
1: Unos recados que te envió, o sea, unos mensajitos que tienes que hacer.
0: No, ¿ah? Dice nada, porque la mona lo que hacía, la mona me faltó respeto.
1: De verdad, no.
0: Sí.
1: De verdad, ¿qué pasó ahí? ¿Qué pasó ahí?
0: Se me trepó encima del carro y cogí y me chupé por el carro.
1: ¿Ah, sí? Espérate. 3, 2, 1. ¡Ay, toma,
0: ahí!
1: ¡Para que laves el carro!
0: Para tirar un saludo a la esposa de Pacheco allá en Rincón.
1: Ahí está, bueno.
0: Se me olvidó el nombre otra vez.
1: La prima y el primo, viene. ¡Toma
0: ahí! ¡Súmale ahí! Ahí está. Lili Cure, algo así que se llama ella, sí.
1: Ah, ok, entonces, a todos ellos.
0: Entonces vamos al carnicero de Napo, si no me da el filete.
1: No, muchacho, filete miñón. Mira, ahí va. ¡Toma ahí! Oye, a Monín y a Venera, que este jueves, Monín
0: y
1: Venera.
0: Monín y Venera.
1: Ey, el guayacalito.
0: Y te mando saludos ayer, ¿oíste?
1: Ah, pues envíale saludos también.
0: ¡Toma ahí! Ahí está. Y a todos los que están en los tapones en todos lados.
1: Oye, y los que nos escuchan y nos ven y nos siguen en las redes sociales, que están por ahí gozando también. ¡Mira, ahí va! ¡Toma
0: ahí!
1: Oye, espérate, para ti también y el vecino, espérate. ¡Toma
0: ahí!
1: ¡Toma
0: ahí! Ahí está, de la joya chepa.
1: Ahí está. ¿Y cómo es que se dice? Gracias, Puerto Rico, que Dios me lo cuide, Dios me lo bendiga. Hasta mañana a las 3, viene la muchacha de Abriendo Camino. ¡Ahí está!

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1: Las 6.
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dar comienzo al programa escuchado de 6 a 7 de la noche, el programa Abriendo Camino. Es un programa hoy que hay que estar pendiente del tema que vamos a tener, ya que envuelve unas cuantas cosas serias donde tenemos que estar al día en todo. Así es que, una vez más, lo propio lo hace Radio Sol, trayéndole a ustedes la información veraz, exacta, precisa y con seriedad. Así es que muchas gracias por mantenerse con nosotros aquí en el programa Abriendo Caminos.

0: a dar comienzo al programa más escuchado en la tarde de hoy. Tenemos un panelista muy importante y, entre otras cosas, una información veraz y precisa. Como ya le había comentado anteriormente, vamos a darle la bienvenida a todo el panel que tenemos aquí en Abriendo Camino. Buenas tardes.
1: Buenas tardes a todo ese público que nos está escuchando a través de las ondas radiales. Como dice el lirio.
0: El lirio del sol,
1: pues hoy estaremos con una información bien importante. Tenemos con nosotros compartiendo en la tarde de hoy a Lemuel, Lemuel TV.
2: Buenas tardes, Lemuel. Buenas tardes, Maribel. Buenas tardes a Doña Lucy de Lirio. Buenas tardes a todos los que nos sintonizan a través de Radio Sol 1090 AM. Como siempre, agradecido de volver a casa.
1: Gracias por estar aquí, Lemuel.
3: Buenas tardes.
1: Gracias por esa iniciativa. Estamos tratando de más adelante comunicarnos con una persona que nos va a traer la información adicional, la información más importante de lo que estamos realizando y que estaremos realizando este próximo fin de semana, si así Dios nos da la oportunidad. Estaremos haciendo un centro de acopio.
2: Eso es así, Maribel. ¿Verdad? En medio de toda esta situación que está ocurriendo en Venezuela, donde yo creo que todos los ojos del mundo están puestos en Venezuela desde el pasado 24 de junio, pues obviamente desde San Germán no nos podíamos quedar de brazos cruzados en medio de toda esta emergencia. Así que me surgió la idea de crear un centro de acopio y, buscando entre los recursos que yo sé que quizás me puedan ayudar, entonces allí doy con Maribel, que ya habíamos trabajado otras cosas anteriormente, y Maribel se pone a la disposición de poder ayudarme, y también en busca de un lugar donde pudiéramos hacerlo. Ahí Maribel me dice, vamos a hacer las gestiones con Radio Sol, y yo estábamos seguros que Doña Lucy no iba a decir que no, así que nos hemos unido Lemuel TV, Radio Sol 1090, también el Club Amigo Unido, que le agradezco a su presidenta Betty Santana, que dice que sí. Maribel Copito se unió también con el programa Paseando por San Germán, entre otras personas que se han unido para que este próximo viernes y sábado, el viernes de 2 de la tarde a 6 de la tarde, vamos a estar aquí en los predios de Radio Sol 1090 recogiendo lo que son alimentos no perecederos, insumos médicos, gasas, guantes, linternas, baterías, todo lo que tenga, ¿verdad?, a bien usted poder traer. Lo que sí estamos pidiendo es que no vamos a estar recogiendo ropa ni agua. ¿Por qué? Porque a través de Caritas de Puerto Rico, que más adelante vamos a tener a un representante de ellos, vamos a estar pidiendo exactamente lo mismo que ellos están pudiendo manejar. Así que esto va a ser este viernes 3 de julio, de 2 de la tarde a 6 de la tarde, y el sábado de 9 a 6 de la tarde.
1: Y ya coordinado con Lucy, pues lo vamos a estar haciendo, Lucy, y público que nos escucha, en Radio Maratón.
2: Me cogieron de sorpresa, no sabía esa. Pero agradecido con Radio Sol que nos permita eso.
1: Lo hemos coordinado como improvisado, como surgió entre tú y yo.
2: Ok.
1: Según expusiste el post y te llamé y lo coordinamos, así coordinamos ahorita el que haya sido que vayamos a realizar el Radio Maratón, y con el favor de Dios tenemos la oportunidad, que como empezamos viernes, Rubio nos va a dar la oportunidad de también hacernos en su programa a las 5 de la tarde, darnos la oportunidad para que también estemos desde las 3. El programa de él es de 3 a 5 y él nos va a dar la oportunidad también de que estemos
3: con él
1: en ese muy programa, okay, también transmitiendo el programa y el acopio, ¿verdad?
3: Y si es a las 2 estamos libres. Okay. Así que podemos empezar a través de la radio. Perfecto. A las 2 de la tarde, y cuando él empiece podemos dar seguimiento a lo que vamos a presentar, ¿verdad?
1: Claro,
3: a lo que estamos haciendo. Luego tenemos a las 5 de la tarde, tenemos
1: el viernes tenemos a Clarisa.
3: A Clarisa. Pero el sábado la transmisión comienza a las 8:30, 9:00. hasta las 12, hasta las 11, después hay un programa de análisis de Vicente. Y,
2: ajá, el de Vicente Pietra, el análisis del 90.
3: Y de y a las 12, si se unió Copito, seguramente va a estar...
2: Sí, me dijo que iba entonces a transmitir el programa.
3: A transmitir el programa, no sé de dónde, pero él nos dirá. Sí,
1: queremos ser bien claros y darle énfasis a que no vamos a estar recibiendo dinero.
2: Correcto.
1: No vamos a estar recibiendo dinero, ni dinero, ni ropa,
2: ni agua.
1: Ninguna de esas tres cosas por el momento. Si después ellos tuvieran la necesidad de la ropa y el agua, pues también nos vamos a unir a ellos.
3: Y tienen el listado,
1: pero mientras tanto, lo que vamos a estar recibiendo es alimentos no perecederos, insumos médicos, mascarillas, guantes y gasas, kit de primeros auxilios, linternas y baterías, alcohol, hand sanitizer y productos desinfectantes y productos de higiene personal. Eso sí lo vamos a estar recibiendo y la ventaja es que, ¿cómo lo vamos a tratar de hacer?
2: Servicarro, claro, porque vamos a, para que usted no tenga que bajarse, pero antes de seguir
3: aquí,
2: también...
3: frente a la emisora,
2: exactamente, tenemos que también unir a Yolanda Ramos Santana, que va a estar con nosotros también el viernes Yoli. Y sábado, que va a bajar obviamente de la área metropolitana para poder estar con nosotros. Una sangermeña que se nos escapó al área metropolitana a trabajar en su pasión, que es la radio,
3: no,
2: también.
3: Pero el agua... se vuelve otra vez a lo que...
1: lo que es del río, el río lo...
2: Eso es así.
1: Tengo también una persona que se hizo el acercamiento, se llama Sulimaris Ramos también, uh-huh. Que es una chica que tiene un negocio de plantas debajo del puente del Guamá. Uh-huh. Y ella puso también un post. Perfecto. Y cuando yo le escribí que íbamos a estar aquí, pues ella eliminó el post que había puesto y me dijo que se iba a unir. Okay. Que se iba a unir a nosotros, que iba a estar aquí también.
3: También estaríamos transmitiendo a la 1:00 p.m. del sábado. Cuando termine Copito, lo seguimos por allí y tenemos libre otra vez a las 4:00 p.m. Así okay. Que vamos a estar el sábado prácticamente dedicándolo a esta causa tan importante y triste.
2: Lo más
1: importante de todo esto y lo que queremos hacerle saber al pueblo es que tenemos la persona contacto que va a hacer llegar estos productos que recojamos, va a hacerlos llegar directamente a donde tienen que llegar, a las manos de las personas que lo necesitan.
3: Esa fue una de las preguntas que yo le hice a Maribel cuando estuvimos hablando.
1: Y lo
3: dialogando
1: mismo, y lo
3: sobre
1: mismo que
3: tiempo.
1: Coordinamos. Esa fue
3: la primera pregunta que yo le hice, ¿cómo va a llegar? Porque los comentarios que hay son negativos sobre lo que está llegando de ayuda a Venezuela. Y yo le dije a Maribel, ¿y cómo se va a coordinar la entrega de esto que se recoja? Uh-huh. Y entonces, pues mire, que ya le diga.
1: La persona, no lo quiero decir yo. Yo voy a llamar a la persona con quien yo he hecho el contacto para que esa persona sea la que realmente diga cómo es que nosotros vamos a hacer llegar esos suministros, porque nosotros somos personas serias, somos personas de respeto y no jugamos con las habichuelas ni con la salud de nadie.
2: Correcto.
1: Por lo tanto, la persona que entienda que nosotros nos vamos a beneficiar de esto está bien equivocada. Y lo estoy diciendo porque ha habido personas que han hecho comentarios en las redes de que lo que se recoja tiene que ser a través de personas responsables. Y yo me considero una persona responsable y considero a Lemuel una persona responsable. Por eso me atreví cuando él escribió el post, yo hacerle el acercamiento y decirle, yo voy a comunicarme con Lucy, estoy en la seguridad que Lucy va a decir que sí. Y las palabras de Lucy fueron esas mismas. Yo estaba pensando realizar eso. Así que yo me adelanté al pensamiento de ella y ella me lo confirmó.
2: No, y definitivamente en el caso de Maribel, ya Maribel había hecho algo similar en el pasado para Haití, así que no estamos improvisando. En el caso mío, yo llevo en el caso de Lemuel TV 6 años, pero antes de eso he tenido oportunidad de estar en muchos programas y he ayudado a mucha gente. Así que estamos comprometidos, uno, con la causa de Venezuela, esto sin protagonismo ninguno.
1: Claro, claro.
2: Esto, el protagonista de esto es lo que está pasando en Venezuela. Así que, el que se quiera unir está bienvenido, siempre y cuando lo haga pensando en que el protagonista de este hecho que vamos a estar haciendo en Radio Sol, el único protagonista es Venezuela y su gente.
1: La necesidad que hay en Venezuela.
2: Eso es correcto.
1: La necesidad que hay en Venezuela, la situación. situación. Recuerden que hoy está pasando Venezuela, pero mañana podemos ser nosotros. Esperamos en Dios que no sea así, ¿verdad? Pero nos puede surgir. Definitivo. Así que vamos a atender esta llamadita y después de esta llamadita yo voy a llamar a la persona que quiero que sea la persona que dé la información. Sí, buenas tardes. Buenas tardes. Buenas tardes.
3: En lo que tú atiendes esa llamada, yo le quiero dar las gracias al negro que nos trajeron.
1: Buenas tardes. Bueno, tengo que colgar porque no se escucha.
3: Le damos muchas gracias.
1: Intente llamar de nuevo en lo que yo, porque voy a llamar a la persona que tiene la.
2: Ahí está.
1: Sí, buenas tardes.
4: Perdón.
1: Sí, buenas tardes.
3: Bueno, no. Bueno, pues quiero pues darle, como les dije anteriormente, las gracias al negro que nos trajo un racimo de guineo ahí extraordinario que vamos a tener. Evelyn nos va a hacer unos guineitos en escabeche para el sábado, los que vamos a estar trabajando, que son aproximadamente 12 personas.
1: 10 a 12.
3: Vamos a tener gente frente a la emisora, ¿verdad, Maribel?
1: Sí. Vamos, lo estamos trabajando para que sea servicarro, que la persona no tenga que bajarse, el que se quiera bajar y entregar lo que traiga será bienvenido, ¿verdad? Uh-huh. Pero le estamos dando la oportunidad para que no tengan que bajarse de su carro, nos avisa, bien, vengo a traer esto y lo vamos a recibir con mucho gusto. Y le prometemos y le aseguramos que va a llegar a su destino. Así que la persona que está intentando llamar, lo ha intentado dos veces y se le cae la llamada, pero yo necesito realizar la llamada.
0: ¿Puede ser por las condiciones del tiempo?
2: Sí, ha estado una tormenta eléctrica que venía de Sabana Grande hacia acá.
3: Oye,
2: y
3: sí,
2: estaba intensa. Estaba
1: bueno,
2: intensa.
1: Para mira, Hormigueros yo no escuchaba, estaba cayendo.
3: Trueno. Yo no escuchaba trueno.
1: Estaba
3: ¿cuántos
1: tronando?
3: Años hace que no tronaba?
2: Sí.
1: Estaba tronando. ¿Año?
2: Y los rayos que estaban cayendo era impresionante. De verdad que sí.
3: Mira, yo me asomé a mi puerta por la cocina y cuando vi un relámpago me escondí.
2: Así que...
3: Me escondí.
2: No, está intenso. Y estaba diciendo Maribel, la lluvia para Hormigueros también estaba demasiado intenso. Yo venía de allá, que estaba haciendo una gestión y la lluvia era demasiado. Así que, pero es una onda tropical que está pasando al sur, bien, bien débil, pero está pasando al sur de Puerto Rico, que por lo menos nos está dejando un poquito de lluvia en medio de toda esta sequía que tenemos, que la necesitamos.
1: Gracias a Dios.
3: Sequía severa.
1: Gracias a Dios que está lloviendo porque llevábamos tanto tiempo, ¿verdad? Sí.
0: Excusamos a Iris también, que ella estaba en Mayagüez y no ha podido salir por la lluvia.
2: Sí, está intensa la lluvia. Así que, si usted no tiene que salir de su casa, si va a salir, hágalo con precaución y evite.
3: Bueno, miren.
1: Sí, buenas tardes. Le habla Maribel de la emisora Radio Sol.
4: Saludos, hola.
1: Saludos. Está la llamada al aire. Hemos estado hablando sobre el centro de acopio que vamos a estar realizando y me gustaría que sea usted quien le diga al pueblo a través de estas ondas cómo nosotros vamos a hacer llegar estos suministros que tengamos a bien recibir para que lleguen a su destino, como es el deseo de todos y el compromiso.
3: Hombre.
4: Sí, saludo ¿verdad? A usted, al director técnico y a todos los que nos están escuchando. Gracias por la oportunidad de comunicarme con la gente de San Germán y por los limítrofes. Ciertamente nosotros hemos estado en el
1: discúlpeme,
4: de Aguadilla
1: discúlpeme antes
4: de Julio Roldán. Desde hoy a las 8 de la mañana frente a nuestra casa de alcaldía, recogiendo, ¿verdad?, los suministros, cuando hablamos suministros, comida enlatada, artículos de primera necesidad, de primeros auxilios, equipo de rescate, también medicamentos no recetados, entre otras cosas, todo enfrente a la Casa Alcaldía, movilizándolo así a nuestro estadio Canina Márquez, donde hay otro equipo de empleados municipales segregando todo, ¿verdad?,
5: por orden de prioridad. Nosotros nos enviaron una tabla donde prioridad uno son todos los queridos equipos médicos, ¿no? Y aquí
4: efectivamente se va empacando para que pueda llegar allá y se pueda despachar rápidamente. Nosotros esto todo lo estamos haciendo a través de una organización venezolana de acá de nuestra área y con Cáritas, que también es la organización que está en Caracas, ¿verdad? Para asegurarnos de que sea esa organización que es de renombre, que asegurarnos que ese equipo, ¿verdad?, y esa comida llegue a la gente de Venezuela, más allá de llegar a Venezuela, que llegue a la gente de Venezuela. Así que eso ha sido el trabajo que hemos hecho hoy, recibimos muchísimas personas, gracias a Dios, muchísimas cosas, y mañana vamos a estar continuando de 8 a 4 y media hasta el viernes, toda esta semana, frente a nuestra Casa Alcaldía de Aguadilla.
1: Nosotros estamos realizando la promoción para comenzar viernes de 2 a 6 de la tarde y sábado de 9 de la mañana a 6 de la tarde. Lo estamos haciendo en base a Radio Maratón. Y nos gustaría, primero que nada, discúlpeme que no le pregunté su nombre, para que nos lo escuchen y sepan con quién estamos hablando.
5: Y para efecto de no me presenté yo tampoco, mi nombre es Wilfred Torres, yo soy el director del Departamento de Seguridad Pública, municipio de Aguadilla.
1: Gracias. Sabemos que las gestiones que ustedes también están haciendo, agradezco la oportunidad que me dio de ese acercamiento, ¿verdad?, para nosotros poder realizar lo que tanto necesitamos hacer, ¿verdad?, porque lo necesitamos todo. Hoy Venezuela necesita, mañana podemos ser nosotros, y queremos ser solidarios y que el pueblo de San Germán, a través de esta emisora y a través de nosotros como voluntarios, podamos llegar a esa necesidad, podamos ser un granito de arena, porque sabemos que no lo podemos cubrir todo, pero podemos ser un granito de arena para llegar a esa población que tanto hoy necesita. Me gustaría que usted le dijera cómo nosotros vamos a hacer llegar esto a Cáritas.
5: Sí, nosotros lo estamos, ¿verdad?, haciendo desde la misma organización y a través de una asociación que hay acá en el día de con su presidenta, es Sonia Cosme, ¿verdad? Que son personas que tienen tantos tiempo, que lo han tenido mucho tiempo por las circunstancias, ¿no? Y así son estas personas, de hecho muchas personas que están hoy haciendo recogidos de suministros van a usar esa organización, así que eso nos da la tranquilidad que una organización seria, ¿no?, en la que nos asegura que esos artículos van a llegar a la gente de Venezuela, van a llegar a las zonas afectadas y no se va a dar mal uso de esos suministros. Y que estoy confiado en que es la mejor decisión que se puede tomar con esta organización, que así mismo ha sido recomendada por los venezolanos que viven en Aguadilla, que también quieren estar muy seguros de que esos suministros lleguen a manos de cada venezolano y venezolana que ha sido afectado este terremoto.
1: ¿Me puede decir yo conozco lo que es, pero decir para al pueblo qué es Cáritas?
5: Cáritas es una organización verdad que se ha dedicado por mucho tiempo a hacer obras sociales, ¿no?, de personas religiosas, ¿no?, que han estado haciendo servicio en Venezuela y en otras áreas por las personas muy necesitadas. Así que ya ellos tienen, ¿verdad?, la organización, la gente, la logística para este tipo de trabajo, que lo han hecho siempre, ¿verdad?, no en situaciones quizás de extremadamente como ahora, pero que han estado al servicio de la ciudadanía y saben dónde llegar para que ese suministro sea de gran valor. Así que nosotros estamos muy tranquilos en ese sentido, que sabemos que son una organización muy seria que va a hacerlo en este momento de tanta necesidad, lo va a hacer de la manera correcta y que no llegue mano de correcta o de mano de personas que puedan sacarle provecho a estos suministros.
1: No tengo duda que a través de Cáritas pueda llegar. Adicional a eso, el sábado, viernes o sábado, cuando estuvieron ofreciendo la conferencia de prensa, estuvo hablando un sacerdote en representación de Cáritas, que estaba explicando cómo que ellos tenían la representación directamente en Venezuela y que sabían que de esa manera era que más fácil podía llegar esos suministros a donde ellos. Adicional a eso, estuvimos conversando en la tarde de hoy cómo nosotros vamos a hacer llegar esos suministros a ustedes.
5: Correcto. Nosotros nos vamos a encargar, como lo había dicho anteriormente, de toda esa gente buena de San Germán,
4: se coopere con esta causa, encargaríamos de recibir eso, de empacarlo como corresponde, identificarlo por colores para hacer el empaque de todo ese material y enviarlo allá directamente.
2: Wilfred, te habla Lemuel por aquí de Lemuel TV. Agradecerte primero que, ¿verdad?, haya aceptado la llamada con nosotros en vivo y nos expliques un poco del gran trabajo que están haciendo desde el municipio de Aguadilla para todo Puerto Rico. Y yo creo que Maribel te ha hecho, ¿verdad?, las preguntas pertinentes, pero de mi parte quería agradecer y reconocer el trabajo que están haciendo ustedes en medio de toda esta emergencia. Nosotros sabemos lo que es vivir, ¿verdad?, en esas condiciones. Obviamente los temblores del 2020 no fueron tan fuertes como los que están pasando en Venezuela hoy, pero venimos de María, que la pasamos mal. No nos llegaban los suministros a tiempo, así que sabemos lo que está pasando en Venezuela. Y de nuestra parte, desde San Germán, agradecerle a ustedes que estén haciendo este esfuerzo y a través de Caritas Puerto Rico, que tiene también lo que es Caritas Venezuela, que he estado viendo a través de las redes sociales, que han hecho un trabajo extraordinario y consta a través de la página, que la pueden buscar en las diferentes redes sociales como Caritas Venezuela, que están llegando la ayuda, están montando los campamentos, le están dando el servicio a la gente y todo lo que le está llegando a ellos está llegando a las comunidades necesitadas. Así que agradecerte por ese trabajo que estás haciendo y de mi parte lo que necesite, yo creo que de las chicas también y de Radio Sol, lo que pueda estar en nuestras manos para ayudarle a usted a seguir llevando el mensaje de lo que están haciendo en Aguadilla y también a través de Puerto Rico, estamos en la mejor disposición de así hacerlo.
4: Yo recibo tus palabras con mucha alegría, pero nosotros los servidores públicos estamos obligados a hacer esto. Yo al que le tengo que agradecer y extender mi agradecimiento a las mujeres que han ido en el día de hoy, que se prestarán ir en todos estos días a hacer estas gran labores, porque es por ellos, ¿verdad?, que hacen sus donaciones y la ayuda llega. Así que el municipio tiene la obligación y debería tenerlo todos los municipios en hacer acción como esta. Que más allá de que si mañana ocurre por nosotros y esperamos la misma respuesta, una cuestión de estar para nuestros hermanos, cuando es a nivel nacional puertorriqueño, pero cuando a nivel mundial, para nuestros hermanos venezolanos y para que de verdad necesite. Así que yo le agradezco, pero nosotros tenemos la obligación de hacer esto porque responde. Así que yo le agradezco a la gente que ha ido y hago la exhortación a los de Aguadilla y los que no son de Aguadilla y los que son de San Germán, pueblos limítrofes, a que pueda cooperar con ustedes el viernes y el sábado, y los que no puedan el viernes y el sábado en San Germán, que lo puedan hacer acá en el municipio de Aguadilla directamente con nosotros.
2: En el caso del municipio de Aguadilla, ¿dónde están ubicados para que las personas se puedan, ¿verdad?, puedan tener la referencia hasta para dónde llegan?
4: Nosotros estamos justamente frente a la Casa Alcaldía, entre la Casa Alcaldía y la plaza. Hay un doble carril que lo hemos hecho como un cercado. Okay. Así que usted llega, no se tiene ni que bajar del vehículo. Nosotros simplemente para efecto de récord le pedimos nombre y número de teléfono, nada más. Le hay empleados que le ayudan a bajar su compra, ¿verdad?, o los artículos que usted quiera donar, y usted continúa su paso a las cosas que tenga que hacer. El proceso es bien sencillo, allí nadie esperó más de 10 segundos en lo que se detuvo su vehículo, se bajaron sus cosas y seguía con su día a día.
1: Eso es excelente. Entendemos que de esa misma forma lo vamos a estar realizando nosotros aquí en los predios de la emisora. Sabemos que la persona que no pueda llegar lo vamos a tener a modo de servicarro también y a modo de radiomaratón. La persona que se pueda comunicar y que alguien pueda darle pon, como decimos, a esos artículos que no pueda traer la persona, pero que sí usted está en disposición de hacernos llegar, pues las personas, como lo vamos a estar haciendo a través de la radiales, vamos a tener también voluntarios que puedan hacer llegar esos suministros a nosotros. Quedamos en que ustedes van a venir a recoger los suministros directamente a la emisora, ¿correcto?
4: Eso es correcto. Nosotros vamos a enviar un personal del municipio de Aguadilla, la cual está recogiendo los equipos, las donaciones, y vamos a estar directamente yendo al Canena, que es donde se está haciendo la separación de los artículos para colocarlo, dependiendo de los colores que sean, en las cajas que estén bien identificados.
1: Entre las cosas que no podemos recibir por el momento, habíamos acordado que agua ni ropa, ¿correcto?
4: Mira, sí. Nosotros se está evitando primero el agua por la cuestión de la complejidad de la logística y el peso, ¿verdad? se están concentrando más en lo que son los artículos de primera necesidad, de higiene femenina, pasta, pepito, etcétera. No obstante, nosotros hemos recibido agua. Lo que nosotros vamos a hacer es que lo vamos a guardar en nuestro banco de alimentos identificado como agua para Venezuela. Y cuando nos permitan, ¿verdad?, nosotros realizar esa donación, que se lo vayan a llevar, nosotros ya estaría todo en paleta listo para hacer la entrega. Pero en estos momentos lo que se está haciendo entrega son de comida enlatada, de escolta de cuidado, medicamentos no recetados, gasas, cosas que puedan necesitar como primera respuesta, ¿verdad? Y la situación más apremiante que se está llevando ahí.
1: Lámparas, batería.
4: Todo eso, linterna, batería, todo lo que puedan utilizar.
1: Eso, okay, estamos correctos en lo que habíamos coordinado, lo que hemos estado promoviendo, y le agradecemos sobremanera que nos haya dado esta oportunidad de que nosotros podamos llevar a cabo esta actividad con la certeza y demostrándole al pueblo la seguridad de que esto va a llegar a las manos y al destino que tiene que llegar. Le agradecemos, le deseamos una excelente tarde y muchas bendiciones a todos y cada uno de los que están haciendo y diciendo que sí a esta iniciativa, que sabemos que no en todos los pueblos lo están realizando, pero nosotros somos personas voluntarios de empresas privadas, o sea que no trabajamos tampoco, no somos servidores públicos, sino que somos personas que trabajamos para la empresa privada y nos hemos unido como voluntarios para realizar esta actividad y en coordinación con Radio Sol, la dueña de la emisora, y el personal, para que nosotros podamos llevar a cabo esta actividad.
4: Así es, y le agradezco profundamente la conversación que tuvo y para que nosotros podamos recibir de todo esto, y que vamos a trabajar para que cada ayuda, cada artículo llegue a la correcta a la ciudadanía de todos los venezolanos que tanto necesitan, tienen ahora.
3: Señor Torres, le habla Lucy, la propietaria de la emisora. Le invitamos a que en algún momento del día, mientras tengamos las transmisiones, vamos a estar de 2 a 3 de la tarde el viernes.
1: 2 a 6.
3: De 2, no,
1: no, la transmisión,
3: pero
1: okay.
3: En vivo, vamos a estar de 2 a 3 y dentro del programa Metiendo Mano del Rubio, estaremos también haciendo algunos comentarios sobre el recogido. El sábado estaremos dedicándole parte del tiempo de la emisora de 8:30 a 11 de la mañana y de 12 a 2 de la tarde. Así que le invitamos, porque estamos en todas las plataformas digitales, para que si en algún momento quiere saber o participar, el número de la emisora es el 892-9090. 892-9090, pero puede escucharnos a través de las plataformas digitales.
6: MyTuner Radio.
4: Claro que sí, cuente conmigo y WSOL. Tiene mi número de teléfono, yo siempre contesto.
6: Gracias.
2: No. Agradecido.
1: Muy agradecido por su gestión y por su gesto de atendernos. Que tenga excelente tarde.
4: Igual a usted y a todo el
1: Estaremos comunicándonos más adelante.
4: Perfecto.
2: Bueno, en resumen, ya está establecido que vamos a tener el centro de acopio viernes de 2 a 6 de la tarde, sábado de 8 a 6, y todo lo que se recoja ambos días se va a estar entonces trabajando a través del municipio de Aguadilla, quien gentilmente ha puesto a la disposición de nosotros vehículos oficiales para venir a recoger esos donativos, y todo a través de Caritas Puerto Rico, que va a llegar directamente a Caritas Venezuela. Así que está la certeza y el compromiso de nosotros, tanto de Radio Sol, de La Muerte TV, de Maribel, como de todos los voluntarios, de que ese material que recojamos, toda esa donación va a llegar a quien lo necesita, que en este caso es Venezuela. Eso es así.
3: Oye, que es lamentable que los comentarios que hay por allí de que hay cosas que no están llegando a donde tienen que llegar y todo eso, pero me estaba comentando Maribel de que a través de la Iglesia Católica en Venezuela está dando buen resultado el entregar ayuda humanitaria. Así que eso es bien importante, porque si a nivel de gobierno, el gobierno no puede dar con la fuerza del impacto de esto que ha tenido, ¿verdad?
6: De eso,
3: porque es mucho trabajo.
2: Lo que pasa también es que el asunto de Venezuela es un asunto complicado.
6: Eso iba.
2: Y aunque uno no quiera mezclar el tema político con lo que está pasando, el asunto político y el estatus político que Venezuela ha tenido por los últimos 27 años ha llevado a que hoy Venezuela no tenga la fuerza suficiente, gubernamentalmente hablando, para responder. Y son muchos factores. El factor de que el gobierno, ningún gobierno está preparado, vamos a plantear eso, ningún gobierno está preparado para esto.
6: Ni aquí.
2: Pero, obviamente, el asunto político de Venezuela, que yo quisiera equivocarme, pero si otro hubiese sido quien estuviera al frente del gobierno hoy, no hubiese aceptado ni un cuarto de la ayuda que está llegando a Venezuela, porque sabemos que el expresidente Nicolás Maduro era un hombre muy terco y que no iba a aceptar ayuda de nadie. En el caso de ahora, con el asunto de Estados Unidos, que está de lleno en el tema, pues pudo abrir entonces a Venezuela al mundo, y han sido más de 25 países los que han llegado hasta Venezuela.
3: Interesante, bien interesante eso.
2: Así que es un asunto complicado, pero sí, en alguna forma u otra, cuando tú tienes un gobierno que te cierra las puertas del mundo, que te obliga a vivir en la pobreza, que te obliga a vivir con los pocos recursos que tú puedas generar, que tienes un trabajo que no te da para vivir, que tienes un gobierno que no te responde, pues estas cosas pasan. Así que lamentablemente que suceda, pero para eso está el mundo, estamos aquí para ayudar dentro de lo que nosotros podamos, y ojalá que al final del camino, lo decida el miércoles cuando me tocó hablar de esto en La Muerte TV, y lo sigo diciendo, ojalá que este sea el inicio de la nueva Venezuela que los venezolanos merecen.
6: Así mismo.
3: Oye, y vamos a hacerle una mención, que Deliri siempre está hablándome de eso, me tiene loca, es la mochilita.
1: Mochilita. Sí, porque sí. Para prepararnos. Vamos,
3: prepárense.
1: Prepararnos, obviamente, nosotros estamos pensando en Venezuela.
6: Pero también tenemos
1: que pensar en que nosotros tenemos que estar preparados para esa eventualidad, porque no estamos exentos.
6: No,
1: ya tuvimos una experiencia, ya tuvimos unas iniciales en el 2020, así que no queremos volver a repetir esto, ¿verdad? Pero tenemos que estar preparados.
2: Y que en esa misma línea, yo escuchaba esta mañana a un profesor del Colegio de Mayagüez decir que lo que pasó en el 2020 es apenas un 30% de la energía que puede desarrollar la placa del Caribe. Entonces, con lo que pasa en Venezuela es la misma placa que pasa por Puerto Rico.
6: Correcto.
2: Nosotros estamos bajo la placa del Caribe, que es la misma que tiene Venezuela. Así que no hay manera de poder predecir cuándo va a volver a temblar, pero sí, hay que prepararse, y usted tiene que tener esa famosa mochilita con los documentos, claro, con los documentos más importantes, con agua, con por lo menos para 3 o 4 días. Así que la idea es que usted como familia tenga un plan de emergencia familiar. Y en estos días estaba escuchando también a otro experto en el tema que decía, mira, algo tan sencillo como tú hablas con tu familia, ¿en dónde nos vamos a encontrar?
6: Un punto de encuentro. Mira, Lemuel, yo estuve viendo la actividad que ustedes tuvieron entre amigos, hablando con el joven de allá de Venezuela,
2: con Efraín,
6: que no había pasado nada de esto todavía, pero yo sé que ustedes mantienen con él la comunicación, y entonces yo sé que la información que él nos envía es una información de credibilidad, porque él es un excelente
2: periodista. Pero mira, es el caso de Efraín Cruz, que yo lo conozco precisamente a través de Yolanda, que habíamos hecho al principio cuando yo empecé a hacer la cobertura de lo que estaba pasando en Venezuela, que ya llevo 2 años con ella, después de las primarias que la oposición gana. Llego a través de Yolanda a donde Efraín, y lamentablemente Efraín, en medio de toda esta emergencia, aún así, él el miércoles se conecta con nosotros sin decirnos absolutamente nada. Él nos está contando lo que él vivió, y ese mismo miércoles por la noche nos enteramos que su hermana fallece en medio de este terremoto. Lamentablemente la encuentran sin vida debajo de los escombros, y aún así, él, aún teniendo esa pérdida familiar, aún teniendo su edificio, que aunque se lo certificaron ayer que estaba seguro para vivir, tiene daño a él, su apartamento, todos los cristales, todas sus ventanas rompieron, tiene grietas significantes en su apartamento, y aún así él pues ha seguido informando, ¿verdad?, por su labor como comunicador, como periodista. Pero sí es fuerte, y para nosotros, yo hablaba con Yolanda, que no es lo mismo escuchar y ver a través de redes sociales que tener a alguien en primera persona que está allí, que nos cuenta y nos dice, hey, esto está difícil. Y está difícil porque lamentablemente, de nuevo, el gobierno ya ha estado limitando muchas cosas, entre ellas, mucha de la ayuda, como decía ahorita doña Luce, que hablaba que la ayuda no llega. Pues sí, la realidad es que el gobierno de Venezuela está aguantando mucha ayuda. ¿Por qué? Porque tiene que pasar por un riguroso...
6: Un sedazo.
2: Antes de llegar a donde la gente. Así que lo primero que hicieron fue que La Guaira, que es donde el área más afectada, esto es en el estado de La Varga.
3: En La Guaira.
2: En La Guaira tuvieron, el gobierno cerró el paso a La Guaira. Sí. Crearon una lista de voluntarios donde las personas tienen que registrarse para poder llegar a La Guaira. Y esto evita, ¿qué evita esto? Esto evita que los familiares que obviamente están buscando a sus seres queridos lleguen hasta el área. Y yo puedo entender que... Ya a más de casi 100 horas que se cumplen ahora, que se cumplieron ahora a las 6 de la tarde, es bien difícil que ya haya vida. Esa es la realidad. Y ya los expertos han estado hablando que luego de las 72 horas es bien difícil que todavía haya personas con vida debajo de los escombros. Ay. Pero los milagros existen y sí, todavía puede haber gente. Así que hay que también resaltar que sí, yo entiendo que el gobierno quizá quiera mantener el control de lo que está, de las personas que están entrando allá, pero entonces también le están cortando el derecho a sus familiares de poder recibir los cuerpos. No se le están entregando los cuerpos a los familiares no están recibiendo los cuerpos. Los cuerpos los están montando en furgonetas, en guaguas de cajón para llevarlos. Sabrá Dios a dónde, porque no le dicen a los familiares dónde lo están llevando. Ya el olor, el hedor que hay en el área es fuerte.
6: Sí.
2: Así que es demasiado complicado el panorama que se está viviendo hoy en Venezuela. Y yo lo decía y lo repito, esto no solamente es el evento que pasó el 24 de junio, esto es lo que va a pasar después. Aquí va a venir una crisis de salud, aquí va a venir una crisis humanitaria, aquí va a venir una crisis de la gente que se le va a levantar el gobierno en contra porque tardó mucho en ayudar.
6: Exacto.
2: Y esto va a crear una crisis adicional que va a llevar a que Venezuela o finalmente logre el cambio políticamente que querían, o que se asuman más en una crisis humanitaria de pobreza, en donde lamentablemente, que fue lo que le pasó a Haití. Haití, mira el punto que llegó a Haití, de estar así sin mismo gobierno hace más de 6 años, que asesinaron a su primer ministro. Así que es una situación que va a conllevar otros problemas, y no es por ser amarillista, no por ser alarmista, pero esa es la realidad.
6: Así mismo. Mira, una de las cosas que también quiero decirte, que las personas que se están registrando, que son médicos, tampoco le están permitiendo la entrada allá a La Guaira.
2: Es más, mira el punto que estaba leyendo ahorita. Hubo un grupo de España, que llegó a España, pero de toda Europa, de expertos en búsqueda, en rescate, médicos, enfermeros, que estaban listos para salir en un vuelo de España a Venezuela, y el gobierno de Venezuela no le dio la autorización para entrar al país y tuvieron que quedarse en España porque el gobierno no aceptó la ayuda para que llegaran ahí.
6: Eso es un problema, eso es un suicidio. O sea, están es una cosa increíble. ¿Cómo
2: es una
6: no
2: barbarie,
6: van?
2: Eso es una
6: sí,
2: barbarie, punto.
6: ¿Cómo es eso? O sea, que tienen un control absoluto, quiere decir que ellos siguen con el mismo comunismo, ellos siguen con lo mismo, y las personas que están allí hay que sacarlas.
2: Y los números que ellos están diciendo dando son de verdad, no sé, para mí los están maquillando.
6: Bueno, es correcto.
3: Ahora se demostró públicamente la incompetencia de Delcy.
6: Exactamente.
3: Pero, óyeme, en un momento tan difícil para el país, que la política debe estar al lado.
6: Exacto.
3: Y que del bienestar del pueblo tiene prioridad. Ahí se demostró la incompetencia. Así que yo le doy la mano a Trump para que tome acción en esta situación.
2: Óyeme, y es que, vamos, una persona que tenga un dedo de frente sabe que ni con Delcy, ni con su hermano, ni con Diosdado Cabello, ni con Padrino, ni con ninguno, esa es la realidad. El Venezuela va a poder salir adelante. Y yo voy más allá, doña Lucy. Aquí no solamente se da a demostrarle la incompetencia de Delcy, aquí se da a demostrar la incompetencia de la revolución venezolana.
6: Es
2: aquí
6: correcto.
2: Se da a ver que la dictadura en Venezuela, que ese gobierno que le pintaron a la gente, que era un gobierno que trabajaba para la gente, es mentira. Es más, antes que te coja la llamadita, la puedes coger rápido. Al punto que llegó esta gente, Maribel y doña Lucy, que las fotos que están saliendo de esos edificios, ¿tú sabes cómo construyeron esos edificios? Con espuma por dentro.
6: Es correcto. Y lo vi.
3: Yo
6: y lo vi.
3: Eso es increíble. Yo miraba a ver si tenían varilla.
6: Mira,
3: y según
6: tengo entendido, eso fue lo que le preparó Chávez.
2: Hugo Chávez, eso fue el proyecto Hugo Chávez de vivienda para el pueblo.
6: Correcto.
2: Y crearon esos edificios que prácticamente no estaban resistentes a nada.
6: A nada.
1: Vamos a atender esta llamadita, a ver. Buenas noches.
7: Ajá, buenas noches, ¿cómo se encuentran?
3: Todo bien, sí. Aquí. Ajá. Aló,
7: adelante. Doña, hello.
3: Sí, te escuchamos.
7: Perdone que la interrumpa, mire, es para tocarle el tema de los cinco pejos.
3: Ay, todavía están por ahí.
7: que hasta el día de hoy ni siquiera el municipio ha venido a dar la vuelta a ver qué es lo que está pasando. Esos espejos están metidos en la casa de una persona impedida, que usted la, bueno, usted la vio, que no sabe ni escribir el nombre. Y esos cinco espejos, como él se pasa con la puerta abierta, los espejos se pasan arriba metidos. Hay que estar viendo que salto allá, sacarlos de arriba.
6: Ay, bendito.
3: Quizás comiendo la poca comida que
7: consigue. No se atiende el problema. A veces se le da comida porque pues, pero no se pueden amamantar porque imagínese.
6: Se le quedan allá también. Sí. A mí me pasó.
3: Te deja ver mañana a quién yo puedo llamar.
7: Se quedan aquí, crecen y pueden morder a cualquier persona. Entonces
6: sí, es correcto. Un
7: problema.
6: Sí, es correcto.
3: Ok, vamos a ver mañana que con quién yo puedo hacer gestiones, a ver qué se puede hacer. La Sociedad Protectora de Animales, que mete tantas multas por ahí. A vamos, ver si...
1: Vamos a enviarle saludos a las personas que están conectadas ahora. Sí, gracias, Tony.
7: Gracias. Una cosa, si usted tiene un animal y vienen y lo encuentran en un estado que no puede ser, ya es un maltrato. Pero entonces eso que están informando, eso no es maltrato.
6: Eso es maltrato también. Eso es seguro. Exacto. Y una persona que tiene condiciones de salud que no se puede hacer cargo de ella, pues entonces es más apremiante la situación.
3: Sí, seguro. Pues vamos a ver, Tony, a ver qué podemos hacer mañana con esa situación.
7: A ver si doña Lucy no puede ayudar con ese problema.
3: Está bien, cómo no, gracias.
6: Gracias.
3: Bueno, vamos.
7: Buenas tardes y Dios los cuide.
2: Igual.
6: Gracias. Seguimos en el programa Abriendo Camino.
1: Buenas noches. Sí, buenas noches.
2: Ahí está.
1: Buenas noches.
8: Yo, Miguel.
6: Miguel, saludo del pueblo sabaneño.
8: ¿Cómo están?
6: Estamos aquí. Sí, vamos aquí. A ver. ¿Cómo te ayudamos?
8: Y todavía yo estoy con el árbol todavía ahí también.
6: ¿También?
3: Un árbol sobre la casa.
8: Vinieron a inspeccionarlo, pero no saben cómo sacarlo.
2: ¿Y eso es en dónde?
6: En Sabana Grande.
8: En una vieja, eso es en Rincón Pozo.
3: Rincón Pozo.
2: Si puede, vamos
8: a... Es un yagrumo seco.
6: Mira para allá.
2: ¿Tú tienes la información de él? De lo del caso.
6: No, yo sé que él vive cerca de allá de los chorritos, pero...
2: Si
6: no
2: puede, nada, si puede, coge el número de teléfono y el número, a ver si yo puedo, a través del alcalde, poderte hacerte la gestión, que tengo comunicación con Marquito, a ver de qué manera podemos ayudarte con eso. ¿Está bien?
8: Ah, bien, gracias. ¿Con quién hablo?
2: Con Lemuel.
3: ¿Cuál es el teléfono allá de Liri?
8: El teléfono mío es 787-327-5258.
1: 327-5258.
2: Ah, pues perfecto. Vamos entonces, me van a pasar el número y yo te hago la gestión, ¿está bien?
8: Okay. Voy a estar en una agencia mañana.
2: No hay problema, no te preocupes, yo te hago la gestión y en cualquier momento él ya me comunica.
8: Por la tarde estoy, ya a las 2 estoy aquí.
2: Está bien, no hay problema.
8: Gracias.
2: Bien, okay. Bien.
3: Bueno, vamos a la otra llamada.
2: No, yo creo que la tiene Deliris.
1: Es que
2: la
1: tiene Deliris allá.
3: ¿Deliris la tiene allá?
1: Sí.
3: Bueno.
1: Mientras la llamada, pues vamos a enviarle saluditos aquí a las personas que tenemos conectadas. Yolanda Jamo Santana.
3: A Yoli.
1: A Evelyn Vega Montalvo. A Grisel Montalvo.
3: Nuestra chef.
2: O sea, y por acá en la Muerte Bello saludamos a Gerardo, que estuvo por ahí. A Yolanda también, que estuvo conectada por ahí. Saludamos a Sandrita, que se me conectó ahorita, pero no pude saludarla. Así que gracias a todos los que están conectados, tanto a través de Maribel como también a través de la Muerte Bello.
1: Vamos a enviarle saludos también al licenciado Néstor Santiago, que debe estar escuchándonos allá en Ponce. Sí, buenas noches.
9: Buenas noches, Ivette. ¿Cómo están, chicas?
3: Ay, gracias.
1: Todo bien, gracias.
3: Preparándonos Ivette. Para el viernes y el sábado.
9: Sí, no, la felicito por el programa y de verdad que ya yo me lo imaginaba, porque es que Lucy no se podía quedar atrás, ella es bien dada con la ciudadanía y yo sabía que tarde o temprano ella iba a poner su granito de arena.
3: Aquí estamos con estas.
9: Sí, también felicito a Lemuel.
2: Gracias.
9: De verdad que ojalá y hubieran más jóvenes como él. De verdad que lo admiro. No, lo conozco así de vista, pero lo admiro un montón y de verdad que estás encaminado hacia un gran futuro. No.
3: Oye, Ivette,
2: gracias por eso.
3: Ivette, si tuviéramos líderes como Maribel, Lemuel y otros tantos que están aquí colaborando, no necesitábamos ni alcalde ni gobernador.
9: No, es que
3: conducíamos.
9: Nadie puede esperar por el gobierno, ¿me entiendes? No, tiene uno que, como decía mi papá, hay que meter mano uno, no puede esperar el gobierno. Para hacerle una anécdota rápido, en donde yo trabajaba hubo un tiempo que estábamos vendiendo unos pitos para la Cruz Roja.
3: Ajá.
9: Se ofrecían los pitos a $1 y una señora bien encopetada, ella me dijo, ¿en serio tú me vas a vender un pito para que yo quiera un pito? Y yo le dije, ¿sabe usted, señora? Un pito a usted le puede salvar la vida. Y ahora que pasó el terremoto en Venezuela, de esa señora me acordé. Tengan un pito siempre enganchadito en el llavero. Eso no puede coger desprevenidos a todos. Dios no lo permita nunca. Porque podemos tener 20 mochilas preparadas, pero acuérdese que esto es algo que no sabemos cuándo, cómo y dónde.
3: Exacto.
9: Pero un pito te puede salvar la vida. Cuídense, bendiciones y sigan hacia adelante.
2: Gracias. Y ese punto que trae ella es importante, porque lo primero que hacen los rescatistas cuando llegan es gritar si hay alguien con vida, y como obviamente muchas personas no pueden hablar, lo que te dicen es al ruido. Entonces o le tienen que dar un plafón.
3: No pueden mover las manos, no pueden moverle con un pito en el cuello.
1: Vamos aquí a tener que usar de collar.
6: Aquí en la emisora tenemos aquí en el baño también un pito.
3: En el baño de la emisora yo tengo puesto un pito guindando allí. Si alguien se pone malo,
1: por si se queda la llave encerrada.
3: Si alguien se siente mal, si alguien, sí. Si hay algo, ¿verdad? Ahí está el pito.
2: No, y que esto, como decía ella, lo comentábamos nosotros, no nos avisa. Y en Venezuela, en este caso, va a estar un 7 segundos. 7 segundos para que los primeros edificios se vinieran abajo. O sea, yo estaba escuchando la anécdota de una persona que sacaron, que dice que él no sabe lo que haya pasado. Él dice, yo me sentaba en televisión, mi esposa estaba en su cuarto. Yo sentí el movimiento y cuando miré, yo estaba debajo de los escombros.
3: Wow.
2: 7 segundos bastaron solamente para que el primer edificio cayera en Venezuela.
3: Mira,
2: así que
3: pero eso es harina lo que cayó.
6: Sí. Bueno, sí, harina, porque lo que tenían hecho, ¿verdad?
1: Porque de eso estaban hechos, de harina.
2: Óyeme, al nivel, doña Lucy, que lo que hacían era, cuando tú vas a dividir un espacio, usted usa el Gypsum Board.
6: Ajá.
2: De eso era que estaban hechos estos edificios, literal. De un material que tú le arrancabas así con la mano y caía, no era ni cemento, no era concreto, no era nada. Eran dos columnas que en el medio estaban huecas, rellenas con espuma, y dos paneles de Gypsum Board. Eso era todo lo que había. Y eso fue la misión vivienda de Ucho.
6: Exactamente. Muy triste por demás.
3: Ay, Dios mío.
2: Y es duro ver familias que perdieron todo, o sea, y perdieron a toda su familia. Le estaba contando fuera del aire a doña Lucy y a Maribel que hay una muchacha jovencita, 30 y pico de años lo que tiene, que llegó hasta la panadería porque su esposo sale con sus dos hijos de 9 y 5 años, a buscar pan y a comprar unas cosas en la panadería. Y el terremoto las coge dentro de la panadería y la panadería se hizo nada. Y ese día, eso fue el 24, ese día por la noche, ellos logran hacer un hueco y dar con la persona y le pasan un teléfono porque ella quería ver que estaban vivos. Y grabaron y el esposo le habla a ella y le enseña a los nenes y estaban vivos. Todavía ayer no habían podido sacarlo, así que ya sus esperanzas de que sus dos hijos y su esposa estuvieran con vida ya era mínima.
6: Y todo por no permitir las ayudas, porque había mucha gente voluntaria, más aún había mucha gente que no estaba haciendo nada, mucha gente mirando y sacando videos, y eso a mí me molestó.
2: Mira, ayer
1: como pasa siempre,
2: sí.
1: Siempre hay alguien
2: el farandulero que va.
6: Sí.
1: Siempre hay alguien que llega a novelerear y a llevar cuentos, porque a veces llevan la información incorrecta. Correcto. por estar novelereando.
6: Y con la poca energía que tienen estas personas, uh-huh, que puedan hablar o decir ayuda, ayuda, no se puede escuchar porque
3: Pero,
6: la gente estaba allí.
3: Eso pasa en todos lados. Mira, el sensacionalismo, sí. En el 9-11, ¿cuántas cosas pasaron? Hubo hasta un puertorriqueño que nos dio vergüenza de lo que hizo, decir que él había estado y eran mentiras. Cuando los temblores aquí en Puerto Rico, ¿cuánta gente estaba novelereando? Eso es, ya no hay quien se lo quite al ser humano.
2: Sí.
3: Tuve
2: sí,
3: por ahí eso, un accidente.
1: Eso es mundial. Eso es mundial.
2: El tapón que se hace es más grande por el que está viendo lo que está pasando que por el accidente.
3: Lo que hay hacer.
1: ¿Cuántos accidentes hay? ¿Cuántos accidentes hay después de uno por el que alguien
6: novelero.
1: Se para a novelerear a aquel tiene un accidente acá?
3: Lo que hay que hacer es que los que estamos preparado para bregar con las situaciones, seguir para adelante y salvando, porque no hay más remedio que tolerar ese tipo de capacidad mental de esas personas.
2: Y en la era digital en la que vivimos, las redes sociales, ahora cualquiera se cree periodista y se cree reportero y se cree
3: el teléfono.
2: Entonces se meten a estorbar el trabajo que están haciendo los rescatistas, que eso sí ha estado denunciando por lo menos la brigada de República Dominicana que llegó a Venezuela. Estaba uno de los líderes estaba hablando de eso mismo, que mucha gente llega no a ayudar. Es con lo primero que hacen es coger el teléfono para ver qué está pasando, quién está rescatando, y eso pues impide que las personas que están haciendo su trabajo pues lo hagan de manera correcta.
6: A eso bueno, no lo sacan.
3: Bueno, viernes, ¿a qué hora, Maribel?
1: Viernes de 2 a 6.
3: De 2 a 6.
1: Sábado 9 a 6.
3: De 9 a 6 de la tarde.
1: Recuerden, aquí en los predios
3: la gente
1: de la emisora.
3: De Lajas, no solamente nos estamos refiriendo a los de San Germán.
1: Los predios de la emisora, vamos,
6: Lajas,
1: no, claro.
6: Pueblos aledaños.
1: Incluso quiero hacer un llamado a aquellos sitios donde están haciendo acopio, que lo están haciendo durante estos días de hoy hasta el jueves. Si no tienen un sitio seguro donde llevarlo, nosotros estamos en la disposición de recibirlo para que lleguen.
6: Lleguen
1: con certeza a donde tienen que llegar.
2: Exacto. Definitivamente. Y recuerde que todo lo vamos a hacer a través de Caritas Puerto Rico, que va a llegar directo a Caritas Venezuela. Y si usted tiene dudas, lo invito a que busque las redes sociales de Caritas Venezuela. Lo puede conseguir en Facebook o Instagram para que vea los campamentos que ellos han estado montando con los centros de acopio. Camión que llega, camión que se descarga y se comienza a repartir a las comunidades más afectadas en Venezuela. Así que esa era la preocupación de nosotros, ¿verdad? Cuando hablamos y Maribel hizo el contacto y por lo menos ya estamos seguros de que esa ayuda que se recoja en Radio Sol viernes y sábado va a llegar hasta quien lo necesita, que es la gente de Venezuela.
6: Bueno, hasta aquí llegamos al programa. Maribel, ¿algo más que quieras comentar?
1: No, agradecerle a Lemuel por haber dicho que sí a este programa de Abriendo Caminos en el día de hoy. Sabemos que teníamos una información bien importante para nuestro pueblo y áreas adyacentes, ¿verdad?
6: Y él tiene mucha información, así que
2: hay que... No, y agradecido con ustedes y agradecido con Doña Lucy, que siempre me da la oportunidad de regresar a casa. Yo siempre lo digo, yo me enamoré de la radio en el 2014 cuando entré por primera vez a esta cabina, así que desde ahí en adelante esta es mi casa. Agradecido siempre por la oportunidad. Y estoy en la disposición de cuando ustedes me necesiten, ahora en el futuro, en cualquier situación o en cualquier momento que ustedes me necesiten, estamos aquí.
3: Gracias, es de la familia, gracias, igual que Yolanda y mucha gente.
1: Gracias,
3: que han estado
1: la realidad
3: con nosotros,
1: que hemos llegado al fin del programa. Será hasta mañana a esta misma hora, con el favor de Dios, estaremos llevando a cabo el próximo programa. Que la cobertura del Espíritu Santo les acompañe esta noche y siempre a todos y cada uno de los hogares puertorriqueños y del mundo entero.
3: Gracias, gracias.
2: Buenas noches.
3: Buenas noches.

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Si dormida caminas dulcemente por un mundo de diáfanos jardines, piensa en mi corazón que por ti sueña. 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